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1: Así como estamos con los charlumacos y todo eso, así no se puede continuar, compadre. No, porque a uno aquí como que lo desordenan y todo eso, y después de las 21 horas, hoy día sí. Hoy día no hay cómplice del amor, no hay nada. Hoy día puro carrete. 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Le estamos acompañando aquí en el regreso a casa de día viernes. ¡Qué rica está la carnaval! No se olvide, 84 89 09 79.

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1: Esta es la hora en su Radio Carnaval. 20 horas con 8 minutos.
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0: Hace un día que quería escuchar esa canción del Peyugo Fernández, compadre. Bueno, bueno, bueno, bueno, bueno. Que no, que no, que no, que no, que no, que no, que no, que no. Bueno, bueno. Saludos para todos los amigos que están en la radio Carnaval hasta ahora. Quiero mandar un saludo al Laberito que está allá en Toñitos Pez. Allá en San Felipe. Y también aprovecho de enviarle un gran saludo para todos los amigos que nos acompañaron el viernes recién pasado al gran carnavalazo. Así que un saludo para todos los amigos, de verdad. Muchas, muchas gracias, de verdad.
1: El alcalde de Quintero ya nos invitó a...
0: ¿A dónde, compadre?
1: Para el 17 de septiembre.
0: ¿Qué pasó?

0: ayer.
1: Hola, Morochito, ¿cómo está usted?
2: Hola, querido amigo.
1: Oiga, el asado va, sí o sí. Yo lo tengo presente. Usted está invitado, sí o sí.
2: Ah, qué bueno.
1: Y don Gianni, si se quiere
2: colar,
1: unir al grupo,
2: ya,
1: también es bienvenido.
2: Ah, ah.
1: Por lo tanto, seríamos cuatro, sí. Más su jefe, cinco. Quintero ya nos invitó a para el 17 de septiembre.
2: No le puedo creer.
1: Puta que
2: eso, allá vamos a estar. Puta que wey. ¿Ah?
1: Salsa y el Coqui y su banda.
2: ¿Ves? Eso, eso es.
3: Escucha.
2: Bueno, padre, bueno. Un gran saludo para todos mis amigos de Olmué. Ayer estábamos conversando ahí con el alcalde de Olmué, don padre. Muchas gracias. Manda un saludo por acá, dice, a mi papi, dice, ellos son de Viña del Mar, mi papá Carlos, Carlos Puga y mi mamá Carmen Catalán. Ay, estos son otros Puga. Morochito, no me dejes afuera, mi Ville. Yo, según mi intuición, él come poquito, ¿ah? Un choripán y se conforma. Lo que usted cree, oiga. No, si mi compadre va. No, si cuando anda con el bajón. Ay, ay, ay.
4: Buenas tardes, Morochito Sabrosón. Felicitar a Coquimbo, al Pío Calderón, por su tremenda campaña en Copa Libertadores. Acaba de quedar eliminado,
2: sí,
4: por penales.
2: Sí, quedó eliminado.
4: 7-6 la vuelta en el Sánchez Rumoroso, 0-0.
2: Oye, pero esta
4: en no... Argentina se empató 1-1 y la vuelta no se pudo por penales. 7-6 le acaba de ganar Platense.
2: Sí, pero sí.
4: Felicitar al pueblo pirata, pueblo de Coquimbo, que llegó hasta los 16avos de final. Es decir, sí, octavos de final.
2: No, te sabe.
4: Estuvo a muy poco de llegar entre los 8 mejores.
2: Ya es, compadre. Cristian Matador. El día que viene a llegar el mensaje, compadre. Menos mal que no dijiste que Colo Colo había salido campeón en la Libertadores, compadre.

0: estamos con Requiso Carnavalazo.
1: ¿Qué
0: pasó,
1: pare? Chito.
0: Sí, sí.
1: Se hablaba que...
0: ¿Qué?
1: Se tuvo que quedar al lado de ahí donde fue el carnavalazo.
0: ¿A dónde, compadre?
1: ¿Está cansado usted?
0: ¿A dónde?
1: Que creo que tuvo que pernoctar ahí.
0: Estuve a punto de pernoctar, compadre. Pero no hay. Se puso a llover muy fuerte, compadre. Y mi mamá le da miedo de la lluvia, entonces me tuve que... Lo tuvimos que devolver, claro. Y después nos devolvimos el día domingo al estadio, compadre. A ver, cóbrelo con Felipe. Si ustedes ven la imagen de Cobreloa con San Felipe, hay una persona que está al lado del arco de la donde estaba la barra de Cobreloa, ahí hay una persona que está arriba. Ese no soy yo. Soy el que estoy dos puestos más acá. Para, si quieren ver la imagen, estoy con una polera salmón. Para que me identifiquen, díganme.

Bueno, vamos a la pausa, queridos amigos. Quiero enviarle un saludito muy lindo, ¡jale! 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
1: Esta es la hora en su Radio Carnaval, 20 horas con 35 minutos.
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0: Oye, esta fiesta sigue hasta las 5 de la mañana.
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0: Se escucha. ¿Quién acompaña a esta hora?
1: Ya como que estamos agarrando vuelo de fin de semana, viejo.
0: En el regreso a casa.
1: Muchas gracias, muchas gracias. Estamos agarrando vuelo el fin de semana. Estamos agarrando vuelo. Uy, dice que la próxima semana

Que me echar una miradita aquí. Que me echar una miradita aquí al tiempo, porque dicen que la próxima semana, y lo vamos a poner un poquito más serio, va a caer bastante agüita la próxima semana, al menos acá donde nosotros estamos, en Viña del Mar, Valparaíso, Quintero. Dice que va a caer agüita el martes, miércoles, el... ¡Ah! No te puedo creer, va a llover todo el... Bueno, va a caer agüita el día martes, miércoles, jueves. No te puedo creer. Viernes, sábado, domingo. Mira. No, pero dicen que con lluvia... Claro. El día martes comenzamos con 2.4, después tenemos 5.2, después tenemos el viernes 0.7, del sábado 6.1 y el domingo 1.5. Y de ahí empezamos septiembre. Vamos a estar todos los días así. Para que soplar y soplar y soplar. Para que las nubes se vayan. Sí, un gran saludo para toda la gente del norte. También dice que va a estar cayendo agüita en estos días para la gente del norte, la gente del sur. A prepararse nomás, chiquillos. Y ya somos hijos del rigor ya con todo esto, con las lluvias que han pasado. Ya las casas ya están preparadas. Usted sabe por dónde puede tener algún problemita. Así que lo invitamos para que se prepare, chiquillos, la próxima semana, para que después nos digan, oh, ¿sabes qué? No tenía idea, entre el martes de la próxima semana, en la tarde. Y ahí va a comenzar a caer el agüita, según lo pronosticado, lo que estamos viendo aquí. ¿Dónde más podemos ver? Por ejemplo, vamos a ver el tiempo veamos el tiempo en San Felipe. San Felipe. Vamos a San Felipe. Vamos a San Felipe, compadre. San Felipe. Ahí está. Ahí no está nada. Ahí está. San Felipe. Vamos a ver cuándo cae agüita en San Felipe. Dice que también empieza a caer el agua el día martes temprano a las 5 de la mañana. Y se va a mantener hasta el día domingo también. ¡Wow! ¡Wow, wow, wow! Sí, hasta el día domingo. ¿Dónde más? En San Antonio. Vamos a San Antonio, a ver. Vamos a San Antonio. Creo que estén todos también hasta el martes. Y luego de eso hasta, claro, también hasta el día domingo. Vamos a Ovalle. Ovalle. Ovalle. Vamos, Valle, chiquillos, vamos ahí a toda la gente que nos está escuchando hasta ahora de la tarde, para que estén preparaditos. Sí, queremos que estén preparados ante todo. Y ustedes saben que más vale estar preparado o Valle. Dice que el día martes va a estar cayendo poquita agüita. Hay un 50% que caigan 0,2 milímetros y principalmente va a ser en la noche. En la noche del día martes que viene. El miércoles sí va a ser más que todo en la madrugada. En la madrugada entre martes y miércoles. ¿Ah? Sí, eso es lo que parece aquí, ¿ah? Capaz que se raja lloviendo, monochito, pero eso te digo, no, yo estoy diciendo lo que está apareciendo acá. Vamos a Antofagasta. Vamos a Antofagasta, a ver, vamos ahí a Antofagasta. Ah, no hay nada de agüita, al menos, no sé. Vamos a Tocopilla, ¿eh? Tocopilla. Vamos a Tocopilla la próxima semana. ¿Cómo va a estar Tocopilla? Estamos preocupados con todo esto que ha pasado. Tocopilla. Oh, el día jueves de la próxima semana. Sí. ¿Pero a qué hora va a ser la lluvia del día en Tocopilla? Ah, pero va a ser en la mañana poquito. Bueno. Para que se preparen, ¿vale? Así que cualquier cosita ahí. Al menos la quinta región, desde el próximo martes.
estés. Para que estén preparaditos, ¿eh? Chiquillos, por favor, les pido a la gente que tuvo problemas hace unos pocos días atrás, del martes al domingo va a caer agüita, eso es lo que está pronosticando, del martes al domingo, ¿ya? Así que a prepararse, por favor. Seguimos en el regreso a casa.

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Señoras y señores, ya viene la gran celebración.

0: 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Esta es la hora.
1: En su Radio Carnaval ya son las 21 horas con 9 minutos.
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0: conjunto de Morocho Sabrosón. Estamos en día viernes. No te olvides, la celebración total. Todo el mundo baila, todo el mundo goza. Estamos listos, estamos en vivo. En la número uno, su Radio Carnaval.
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0: El viernes se disfruta.

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1: Pero muchas gracias. Ahora sí que los saludamos, chiquillos. ¿Cómo están? ¿Cómo están? Estamos recién partiendo. Este día viernes junto al Morocho Sabrosón. Usted quiere mandar saludos, ni un problema. Al más 569-84-8909-79. Más 569-84-8909-79. Hola, Brochín, ¿cómo estás? Desde Avenida Francia en Valparaíso, escuchando la Carnaval Casa por Medio. Ah, sí. Mira. Todo bien, todo bien. Hola, Brochín, ¿cómo estás? Buenas noches. Quería pedir un tema de la banda tropical de Vallenar. Saludos, muchas gracias. Ya, ¿y con quién hablo? Hola, Brochín, ¿cómo estás? Desde Orcón queremos escuchar el Galeón Español, señor. Hola, Brocho, soy la Blanquita. Quiero darle un gran saludo a mi pareja

Hola, macho, yo lo escucho todos los días, amigazo. Saludos para mi esposo, que lo amo mucho. Hoy es un día muy importante para nosotros porque acabamos de tener nuestra casita propia. Mire qué bueno. Hola, con esto queremos saludar a mi cuñada Marlene de parte de su hermana Antonieta y Carolina. Carolina. Muchas gracias, está de cumpleaños. Ah, muchas gracias. ¿Está de cumpleaños? ¡Páreme la música! Cuando está de cumpleaños alguien, tenemos que saludarlo. Saludos para usted, mi niña. Cuídese, que lo pase, pero muy bien, la compañera.

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1: En su Radio Carnaval ya son las 21 horas con 40 minutos.
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Ya están enviando mensajes al más 569-84-89-09-79.

0: ahí nomás.
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0: Muchas gracias. Oye, quiero enviar un saludo para toda la gente de Valparaíso a esta hora de la noche. A pesar que todos los días nos escuchamos, chiquillos, vaya para ustedes un gran saludo para todos ustedes. Sobre todo los que están trabajando en los diferentes establecimientos de comidas hasta ahora de la noche. Así que un gran saludo para todos los porteños de corazón. Hola, bueno, chicos, ¿cómo estás? Saludos desde Casablanca hasta ahora de la noche. Escuchando la super música de la Carnaval FM. Hola, Bronchito, acá Roberto, compadre, los camioneros de la Ruta 5. Está rica la carnaval. Dan ganas de bajarse el bus, papito, y ponerse a bailar en las carreteras. ¡Hágalo! ¡Hágalo! ¡No hay problema! Pero no se olviden que tienen que bajarse con el chaleco reflectario, ¿sí o no? Sí. Importante eso, ¿ah? Siempre cuando usted vaya a un viaje largo, revise si está el chaleco. Sí. De repente uno dice, ¿a dónde está el chaleco? ¡Chaleco! Un abrazo, un aplauso para todos los que hacen que la gente se vaya mejorando día a día. Me refiero a un gran saludo para todos los que están trabajando en las diferentes áreas de salud, en los hospitales, en las clínicas. Así que vayan para ustedes un gran saludo desde la Radio Carnaval. Estamos juntando todos los saluditos a esta hora de la noche. ¿Quieres saber nuestro número? El más 569. ¡Anote! Más 569-84-89-09-79. La gran celebración total de día viernes.

muchachos. No te olvides que estamos hasta las 24 horas, 10 viernes hoy día. Estamos recién calentando los motores. Junto al Morocho Sabroso, no te olvides, envía tu WhatsApp al más 569-8489-0979. Y también te quiero contar que estamos los días viernes y sábados desde las 21 horas con toda la música para bailar. Su asadito, que estamos celebrando aquí todo, todo se celebra, todo. Si compró un auto, lo celebramos. Motivos para

saludo para Mauricio Bizarro hasta ahora en Quintero. ¿Cómo está, Mauricio? Junto a la carnaval. Palmas arriba, arriba. Saludo para todos los amigos de la locomoción colectiva hasta ahora en Villa Alemana, Quilpué. Sí, señor. Casablanca, Viña del Mar,

0: 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Esta es la hora. En Carnaval FM son las 22 horas con 11 minutos.
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1: El mismo.
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1: aquí estoy.
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1: Aquí estoy, aquí estoy, aquí estoy, aquí estoy, aquí estoy, aquí estoy. ¡Qué buena! Me sube la bilirrubina. ¡Ay, que me sube la bilirrubina! ¡Ay, me sube la bilirrubina! ¡Ay, me siento mal! ¿Qué te pasó? Me subió la bilirrubina. Uy, de pensar que muchas veces, o no muchas veces, sino que mucha gente dice: uy, ¿qué será la bilirrubina? No sé, a uno se le puede subir si no es chiste. No, si de verdad, de repente. ¡Uy, doctor, doctor, doctor! ¿Qué me pasa?
2: A ver, deja de venirte, buen hombre.
1: Uy, ¿se te subió la bilirrubina? Ya, ¿dónde la vio, Juan? ¿Dónde la vio, don Juan Luis Guerra? Uy, no sé, sí, verdad, es verdad. Le enviamos un gran saludo hasta ahora de la noche para toda la gente que está en la sintonía de su radio Carnaval, la que más escucha. Saludos, saludos, saludos, saludos, saludos. Hola, Morocho, ¿cómo estás? En la cruz, escuchando la Carnaval, la mejor de todas. Muchas gracias. Hola, Morocho, saludos. Ah, el mismo saludo parece. Saludos para toda la gente de la Cruz, especialmente para Margarita. Margarita, gracias Margarita Morocho, qué buen programa tiene la Carnaval ahora. Saludos Margarita, te escucho acá en la Cruz. Un gran saludo para toda mi familia, que estamos compartiendo un rico aperitivo consistente en tablita de queso, marisco, aceituna, cebolla. ¿Qué onda? ¿Están haciendo un aperitivo ahí o están haciendo un saumerio? Me puso toda la cibulet. ¿Para qué quieres? ¿Qué es para comer cibulet? Bueno, bueno. Haciendo un saludo ahí para toda la familia Margarita ahí que está en la Cruz. Muchas gracias, Margarita. Hola, Morocho, ¿cómo estás? Te hablo de Cabildo. ¡Buena! Soy el Pato, ¿te acordáis de mí? El que describe siempre en Los Cómplices del Amor y no coloca los... ¡Ah! ¡Acusete! ¡Acusete! ¡Saludos para el Patillo, compadre! Bueno, estamos trabajando en los camiones acá en Cabildo. Compadre, de 10 camiones, 11 te están escuchando. Porque el 11 es el de la caseta. Me salió un bonito este cabrón. Haciendo un saludo ahí para todos los chiquillos que están trabajando, maldito compadre. No es mi responsabilidad los cómplices del amor en la semana. No me rete. Hola, Morocho, ¿cómo estás? Saludos para la brujita. Saludos para la brujita de la Calera. La mejor tarotista de Chile. Veo las cartas y si te quieres venir a ver las cartas, ven un día las... Ah. No, no, no. Gracias. Dios mío. Mándame un saludo, porfa, sin ningún problema, pero déjeme así nomás. Tío. Tatita, Dios me cuida a mí. Hola, Morocho, ¿cómo estás? La Ligua. Uy, saludo para José Pepe Sandona. En la Picada del Lomito. Te estamos escuchando, Morocho, a todo ritmo, junto a la Carnaval. Buena, Pepe Sandón. Un gran amigo de Quintero también, ¿eh? José Pepe Sandón. Y la Picada del Lomito en la Ligua la lleva, compadre. Igual que la Carnaval. La que más se come. No, pero oye, pero nosotros somos la que más se escucha. No quiero dejar de lado a los amigos de Curicó 104.7 que nos están escuchando hasta ahora de la noche.
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1: Y por supuesto los amigos de Curicó 104.7, Rancagua 89.9, San Antonio 90.5. Continuamos con la celebración total. Nuestro número, anoten, más 569-848-9979.

0: estas son las que hace, pues. Póngale en tinto, compadre, póngale, póngale.
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0: ¡Ay, ay, ay, viejo! Estamos en día viernes, muchachos. Junto

más 569-8489-0979. Ya volvemos con más saludos. Rica la carnal. Recién llevamos una hora y media de carrera. Vamos que se puede, chileno.

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1: Muchas gracias. Continuamos en la celebración total con todos los ritmos para cada uno de ustedes que están en la sintonía de la Radio Carnaval, la que más se escucha.

saludo para todos aquellos hombres que alguna vez han pensado en te creen la suegra. Pero no, no sean así, chiquillos, por favor. Por favor, no sean así, por favor. Ya estamos en la compañía del Morocho Sabrosón hasta ahora de la noche. No te olvides, día viernes, día viernes, día viernes, día viernes. Quiero enviarle un gran saludo para mis grandes amigos que me escuchan en la Ligua a través del 100.7. ¡Qué rica! ¡Qué rica está la carnaval! ¡Está buena la carnaval! Nada que decir, nada que decir. Monochitos Sabrosón, qué rico nos está acompañando este día viernes. De verdad, muchas, pero muchas gracias. Los queremos, os quiero, amor a todos, a todos. Lunes, martes, miércoles y jueves, cómplice el amor. Pero hasta ahora.

0: 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Esta es la hora. En la Carnaval, 23 horas con 11 minutos. 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

Estamos en movida en calle de Carnet. O no, mínimo, mínimo. Continuamos en esta celebración total del día viernes, muchachos, junto al morocho sabrosón. Llega la música de Guerra de Amor, esto se llama

Comuníquese con nosotros al más 569-848-70. No, o sea, 90. No, quizás, ¿quién van a llamar? 90979. Más 569-848-9979. Ahí sí.

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1: Muchas gracias, muchachos. Quiero enviar un gran saludo a esta hora de la tarde. De la tarde, noche. Saludos para toda la gente que está. Lo que pasa es que no sé si estoy de día, estoy. No. Enviamos un gran saludo a esta hora de la noche para todos los amigos que están en la sintonía de su Radio Carnaval y la celebración total de día viernes. Viernes, y tu cuerpo lo sabe porque mañana es sábado y pasado domingo. Hola, Morocho, ¿cómo estás? Gusto saludarte, bienvenido a mi casa. Nos alegra todos los días y, por supuesto, el fin de semana. Gracias. ¿Cuántas gracias me mandó? Mi nombre es Carlitos y te escucho todos los fines de semana porque en la semana trabajo fuera de la región. Mira, compadre, ¿eh? Saludos para Carlitos que está allá en San Antonio escuchándonos en el 90.5. ¿Cuánto gracias mandó? Gracias. Hola, Morochito, ¿cómo estás? Quiero enviarle un saludo de cumpleaños para mi hijo. ¿Cuánto? Estefano. ¿Será el mismo Estefano que yo? No creo. Porque el niño Estefano este cumple 12 años. Quiero saludar a mi hijo Estefano, que está cumpliendo 12 años. Te habla Margarita. De Banquehue. ¡Hola, Margarita! ¡Saludos! Los chiquillos son del Baila con Cama, ¿cierto? Por supuesto. ¡Saludos para Estefano, compadre! ¡Feliz cumpleaños, Estefano!

0: Gracias. Hola, Monochito, ¿cómo estás? Trabajando día viernes, pero igual acompañándome a esta hora de la noche de la radio número uno de Chile, La Carnaval. Gracias, gracias por estar con todos nosotros. Soy Nelson de San Felipe. Saludo a la familia Estudillo Pérez, que te estamos escuchando, compadre, como todo y cada uno de los fines de semana, que nos alegras por este lado. Toma, gallito, goma. Hola, Monochito, ¿cómo estás? Gusto saludarte. ¡Qué rico que ya llegó el Monocho Sabresán! Estoy de las 7 aquí. ¿Cómo que llegué recién? Mi nombre es Patricia, te escribo de La Calera. Quiero que envíes un gran saludo para todas las trabajadoras temporeras que nos sacamos la mugre durante todos los días. Sí, la temporera. Saludos para ustedes, Patita. Gracias por escucharnos en la señal 91.9 acá en Calera a esta hora de la noche. ¿Quieren? ¿Qué dijo? Quiero puro bailar. ¿Y quién soy yo?
1: Esta es la onda, son, son. Esta es la onda, son, son.
0: ¿Quién soy yo para negarme, vos, Patita? Llega la música de American.

0: La música de American Sauna estará de la noche junto a su celebración total. Junto al morocho sabrosón de su radio Carnaval a esta hora de la noche.
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0: Llega la música de los hermanos Morales. Ellos son de Concón, los hermanos.

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hasta ahora eso. Hoy queremos enviar un saludo hasta ahora de la noche para todos los amigos que nos escuchan, sobre todo en el interior, sobre todo a la gente de Petorca, Cabildo, que siempre estamos hablando ahí recién con todos los saludos que han enviado. Está diciendo Morocho, nunca te olvides de nosotros, no. Le voy a mandar un saludo a mi amorcito que está en el patio cortando leña, escuchando a Elizabeth. ¿Por qué la tiene? ¿Cómo la tiene cortando leña, mi compadre, tan temprano? ¿Cómo tan temprano? Así tarde ya. ¿Hace frío? Hola, Morocho, quiero saludar a Nicole. Le saludo a su hermana Margarita, que tiene haciendo decoraciones para un cumpleaños de mañana sábado de mi sobrina. Mire qué lindo. Y lo vamos a pasar súper bien. Mañana va a estar acá. Cita, cita, adiós. A ti lo dices.

los amigos. ¿Quién le encanta la música de Eric Berríos? Esto es el mix tropical de Eric Berríos. Dale, dale, dale, Eric. Junto a la carnaval, está rica la carnaval, ¿no?

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1: Esta es la hora. En la Carnaval, 23 horas con 44 minutos.
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Continuamos, amigos míos, en la última parte de la aceleración total junto a Juan Magán y Nacho. Pasa a bordo. Junto a todos los ritmos musicales a esta hora de la noche, junto al morocho sabrosón de día viernes en la celebración total.

0: Buen tema ese, ¿eh? Me gusta el tema ese. Pasa bordo, sígueme bailando aquí con el Morochi. Y no hay más. Mis amigos, quiero enviarle un saludo muy especial a esta hora de la noche, día viernes, para todos los amigos que están enfermitos y realmente necesitan así como un push. Dale, compadre, dale. No, aquí se lo vamos a enviar. Porque tienes que poner la mano en el parlante. No. Bueno, chiquillos, le queremos enviar un gran saludo para toda la gente que está enfermita, que está problemada de repente, problemas económicos, problemas familiares. Quiero decirles que mucha fuerza y tranquilidad. Inhale, exhale. Inhale y sale. Oye, no. ¿Quién fue? Nuestro número de contacto es el más 569-848-9979. Ya lo saben, ¿ah? Más 569. Anoten. No, que después me andan retando, que Monochito, que dio muy rápido el número. Prefiero darlo así. Vale. Me le doy hueva. Despa. Más 569-848-9979.
1: Bueno, todo el mundo haciendo palmas.
0: Ya volvemos con los saluditos del WhatsApp. Seguimos, chicos.
1: Porque aquí
0: tenemos.
1: Está sonando.
0: Hoy día parece que todos andan con ganas de escribir, ¿ah? ¿Eh?

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1: ¡A morir! ¡Ya nos vamos!

0: supuesto nos estaremos escuchando el día de mañana, sábado, a eso de las 19 horas, cuando digamos bienvenidos al regreso a casa. Claro, con eso comenzamos. Después, ¡chum! Nos vamos con todo, con la música, igual que día.
1: Pues tú, vaya la música.
0: Aplauso para DJ, aplauso. Muchas gracias, muchachos. ¿Eh? Que estén muy bien, cuídense y será hasta, bueno, más ratito. Nosotros vamos a ir a tomar algo para la... ¿Cómo? No, la garganta nada más. Queremos primero que todo saludar a toda la gente que nos ha acompañado durante las 19 horas que comenzamos. Ya estamos terminando. Tomémonos de las manos. Nos vamos. Los queremos mucho, muchachos. Muchas gracias, de verdad. Estamos muy contentos de estar todos los días acá con ustedes. Desde las 19 horas, 7 de la tarde. Muchas gracias. Será hasta más ratito. Cuídense, muchachos. Y con el tema que nos vamos: mujeres y cerveza. ¿Quién es? Salió nomás, salió. Saludos para toda la gente de Curicó. ¿Cómo está Curicó? ¿Todo bien?
1: ¡Qué bueno!
0: Chao, muchachos. Cuídense, los queremos mucho. I love you. Hasta más rato.

0: mejor música para compartir un fin de semana en compañía de la radio que más se escucha. A esta hora, seguimos con la celebración total. Junto al morocho sabrosón, Juanito Alarcón.
1: ¡Uy, no!
0: En su radio no, carnaval.
1: ¡No! ¡No! ¡Uy, DJ, si nos vamos, hombre! Y ahora sí, chiquillos, buenas noches, cuídense. Nos escuchamos. Más ratito a las 7 de la tarde. Chao.
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3: Esta es la hora. En Carnaval FM son las 0 horas con 13 minutos.
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Esta es la hora. En Carnaval FM son las 0 horas con 36 minutos. 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

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Esta es la hora. En la carnaval es la 1:00 a.m. con un minuto. 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

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Esta es la hora. En la Carnaval es la 1:00 a.m. con 32 minutos. ¡Arriba el ánimo! ¡Alegremos los corazones! 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

0: cosa. Que ustedes son lindas,
1: sí.
0: Hermosas,
1: rica.
0: Encantadoras,
1: sí,
0: ricas.
1: Pues sí, no.
0: Pero tienen un defecto.
1: ¡Dame mucho más!

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Esta es la hora. En su radio regalona, son las 2 de la madrugada con 10 minutos. 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

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Esta es la hora. En su radio regalona son las 2 de la madrugada con 32 minutos. 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

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Esta es la hora. Esta es la hora en su Radio Carnaval. 3 de la madrugada con 2 minutos. 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

0: Se acabó el ron, compadre. No, ¿qué le vamos a hacer?
1: Le champán, le mujeron eso.
2: Oye, pero hagamos una vaca, vos cabros.
0: Claro, ¿qué? Claro, para que vamos a la OTI.
1: ¿Qué es OTI?
0: ¿Qué es OTI? A la OTI, el viejo cochino.

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1: Esta es la hora. Esta es la hora en su Radio Carnaval, 3 de la madrugada con 37 minutos.
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0: 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Esta es la hora.
1: En su Radio Carnaval son las 4 de la madrugada con 3 minutos.
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0: 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Esta es la hora.
1: En su radio Carnaval, son las 4 de la madrugada con 30 minutos.
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0: 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Esta es la hora.
1: En Carnaval FM, la hora exacta, las 5 de la madrugada.
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1: Esta es la hora. En Carnaval FM son las 5 de la madrugada con 36 minutos. 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
1: 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Esta es la hora. En su Radio Carnaval son las 6 de la mañana con un minuto. 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
1: Esta es la hora.
2: En su Radio Carnaval son las 6 de la mañana con 32 minutos.
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2: En su Radio Carnaval son las 6 de la mañana con 34 minutos.

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0: 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Esta es la hora. 7:02 a.m. Buenos días a la vida. 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
1: Esta es la hora. 7:31 a.m. Atención, querida familia carnavalera. 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

0: 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Esta es la hora. En la Carnaval ya son las 8 de la mañana con un minuto.
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1: Esta es la hora. En la Carnaval ya son las 8 de la mañana con 32 minutos.
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0: 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Esta es la hora. En su Radio Carnaval ya son las 9 de la mañana con 2 minutos. 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

yo. ¿Cómo le va? Buenos días. Muy buenos días, buenos días, buenos días, buenos días, buenos días, buenos días, buenos días, buenos días. En este sábado 20.

de esta mañana de sábado aquí en su radio Carnaval. La mañana con sabor a carnaval, señoras y señores. Comenzando. Comenzando con ritmo, como siempre, con alegría, como siempre, con energía, como siempre. Claro, fresquitos como lechuga, llegamos, fresquitos como lechuga.

Hoy día está de onomástico María Reina. Felicidades para María Reina. Muchas felicidades para María Reina. ¿Cómo se presentan los cielos? Sí, parcialmente nublado, diríamos, con nubosidad muy alta. Oye, ayer que hizo calor. Ayer que hizo calor. ¿Cuántos grados hizo ahí donde está en sintonía usted acá en San Felipe? ¿Cuántos grados hubo acá en San Felipe? ¿Cuántos grados hubo aquí en los Andes? ¡Uy, no se va a hacer! Aquí en Belloto, en Villa Alemana. ¡Uy, se pasó! Aquí en Georgeo, en las Barrancas. ¡Uy, se pasó! Aquí en el Quisco. En San Antonio, en Valparaíso. El efecto del niño, ¿no? No sé, es que yo no sé de meteorología. Claro, entonces

0: Y claro, estamos listos con todo el equipo, el DJ que nos regala esta alarma. Alarma, alarma, alarma, alarma, dice el DJ, alarma. Quiero que esa alarma es DJ. No me asustí, pues no me asustí. No me chute. Ah, de música, ya, ok, ok, ok. Ya. Y están los niños escuchando, entonces se asustan.
1: Ay, papi.
2: Aquí llegó tu tiburón.
0: Ah, ah.
2: Aquí llegó tu tiburón.
0: Aquí llegó tu tiburón.
2: Llegó tu tiburón. Tiburón.
0: Aquí llegó tu tiburón.
2: Llegó tu tiburón.
0: Con los dientes medio gastados y los colmillos medio gastados el tiburón que llegó, pero bueno. ¿Qué se le va a hacérsele? Bueno, listos, todos listos, sí, todos listos para comenzar. Ok, ok, ok. ¿Comencemos ya o no? Ah, está el móvil. El móvil que recorre todo el litoral.
3: Buenos días, buenos días, buenos días.
0: Buenos días, buenos días, buenos días.
3: Guerrero, espero que esté bien. Saludos muy grandes para usted. Saludos.
0: Muchas gracias.
3: Saludos a todos los carnavaleros. Le cuenta
0: acá San
3: Antonio. Un sol rico, pero está haciendo frío, está heladito la mañana.
0: Sí.
3: Pero eso, oiga, ha pasado muy rápida la semana. Ya estamos nuevamente conectados junto a usted, Juanito Guerrero. Obviamente siempre con la número uno, tu radio Carnaval.
0: Eso.
3: Saludos. Y espero que esté bien.
0: Muchas gracias.
3: Juanito Guerrero, saludos.
0: Muy chao, amable, chao. Muchas gracias. Ahí está el móvil recorriendo las calles.
4: Señores.
0: Ah, aquí pues, aquí en todo el litoral. El móvil pan. Ahí anda en el pan de molde. El móvil pan. Pan.

0: dice?
1: Ey, ey, ey, ¿cómo dice?
2: Que le den cumbia a la gente.
1: Sí, señorita, ti.
3: Ahora, dale un chin de volumen. Que se reviente un chin. Así me está gustando. Así mismo.
4: Y súbeme la bocina.
1: Sube.
5: Johnny, la gente está muy loca. Buena, Millán. ¿Cómo está mi compadre? Los zapatos cambiados. Buen día,
1: ¿cómo
5: mi
1: anda, maestro?
5: Bendiciones a todos los carnavaleros.
1: ¿Cómo anda, maestro Seba?
5: Arre con la que barre, viejo.
1: Eso.
5: Bendiciones a todos los carnavaleros que están escuchando aquí.
1: Eja.
5: Arre con la que barre, viejo.
1: Nada más. Nada más.
6: Hola, don Juan Guerrero,
1: hola,
6: ¿cómo estamos?
1: Señorita.
6: Soy Verónica Groñaca. ¡Alto!
1: ¡Hola, Verito!
6: Estamos aquí en la Feria de Glorias Navales con Susana,
1: ¿ya?
6: Marcos, Roxana,
1: okay.
6: Luceliana y adivine quién.
1: ¿Quién?
6: Con Rodrigo.
1: ¿Cuál Rodrigo?
6: Para que no pregunte, ¿ya?
1: Ok.
6: Así que eso, okay. que nos vaya bien.
1: Ahí se escucha harta gente allá.
6: Un buen temita de Santa Feria.
1: Bueno,
6: nunca
1: ahí
6: le pedimos, no, pero ahora okay. Estamos en la feria, así que uno de Santa Feria.
1: Vale, mijita.
6: Despídanse, chiquillas.
1: Chao, mijita. Chao, mijita rica. Chao, corazón de melón. Chao, mi amor. Ay, ay, ay. Oye, luego se viene el concurso de Comercial Gasaga. 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Un cuarto para las 10 por ahí, ¿ah? ¿Eh?

en la carnicería Don Pedro, aquí en Santa Julia. Vacilando con la carnaval. Y lo baila Martita en San Felipe.

y lo bailan ahí en la Feria de Belloto. Ahí están ya escuchando Carnaval, me dicen, en la Feria de Belloto. Le mandamos saludos ahí a la Feria de Belloto. Y aquí en San Felipe, la Martita. Buenos días, Juanito, acá en San Felipe con un lindo sol. Nada de frío, dice, ¿eh? Que tenga un lindo sábado. Que Dios le bendiga. Su fiel auditora, Martita. Aquí en San Felipe, Martita en San Felipe.

0: Ay, ay, ay, qué buen ritmo que tiene, Juanito, qué ritmo. Qué bueno, ay, ay, ay, ese pasito me va a gustar. Ya, dale, dale, dale, dale, dale, dale, dale. Blanquita de Placilla, le saludamos. Samuelito Bombón también ahí está. Samuelito, hola.
1: Buenos días, Juanito Guerrero. Hola, Samuel el Bombón de Fonasa presente. Que tenga un excelente fin de semana.
0: Igual, compadre.
1: Aquí estamos bien con el heladito acá. Estamos en pleno centro de Viña, con los heladitos con migra. Hay un sol espectacular. Estamos medio, me permito de la gargantita, pero algún remedio, Juanito, te puede recomendar. Un puritano. Chao, Juanito.
0: Chao, compadre. Sí, acostarse temprano, cuidarse.

0: ¿Tenemos listos los horóscopos?
1: Ya.
0: Vale, vale, vale, compadre. Vamos a ir con los tres primeros signos. Aries, Tauro, Géminis. Atención, Aries, amor. La comprensión es parte del cariño. Acepte a su pareja con virtudes y defectos. Aries, amor. En salud, debe poner más atención para acudir al médico de ser necesario. A veces puede ser un llamado de atención. En dinero, Aries, para este sábado 22 de agosto. En dinero, día sin grandes cambios. Color lila, número 13.

Atención Tauro, amor, comuníquese más con su entorno con el fin de solucionar los problemas. En salud, tome algunas medidas para evitar la tensión. No pase rabia, pues. En dinero, es hora de hacer uso de esos ahorros, pero no los ocupe por completo. Atención, color granate número 30 para Tauro. Géminis. Atención, amor, para Géminis. Olvide todas esas ataduras que pudiera tener con el pasado y dé comienzo a una nueva etapa, Géminis. En salud, durante el año, la distracción es importante para la mente y el alma. Dinero, ante la duda, mejor absténgase de involucrarse en negocios. Color café número

ese pasito se baila como tú quieres. Como tú quieres. Sí, señor. Saludando a María Reina, que está de onomástico, y a usted que está de cumpleaños. También,

Saludos también para la gran locomoción colectiva. Ahí vamos, ¿ah? Vamos en la línea. ¿Qué línea toma usted? Aquí en San Felipe, la línea de colectivo. ¿Qué línea toma usted acá? Acá. ¿Sí? Acá en Santa María. ¡En Rinconada! A toda la gran locomoción colectiva de San Antonio.

0: Permiso, permiso, permiso, ya estamos de vuelta.
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2: En su Radio Carnaval, ya son las 9 de la mañana con 33 minutos.
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Al fin de semana, en Curimón estamos. En Curimón estamos. Hola, dice, ¿cómo le va, Juanito? Lindo día. Sí, lindo día tenemos, lindo fin de semana. Saludos para ti, Patita de Curimón, Patricia de Curimón. El señor Don Oso. ¿Cómo está, señor Don Oso?

0: Cristian el Matador. El Matador, ¿qué dice el Cristian el Matador, compadre? Póngale ahí, por favor, el audio.
1: Buenos días,
0: los techitos.
1: Para mi regalón a la Javierita y señora Catalina y su fin de semana. Para el chileno malo para el sistema, ¿qué anda por el chileno malo para el sistema? Y a los colectiveros 3.0, donde está el mágico de San Antonio, el Magic, el Esteban y el amigo Fabián, y a toda la locomoción colectiva. Si es que me puedes regalar un temita de Afro Sound, mar de emociones, que tenga bonito sábado, bonito fin de semana.
0: Igual. Cristian el Matador de San Antonio, y ahora nos vamos con el Osito.
2: Buenos días, señor Guerrero, ¿qué tal? Qué gusto en saludarle por acá. Les saludo a Rosito con un día espectacular, 25 grados vamos a tener acá en Santiago. Mira. Estoy junto aquí a mi amigo, el señor Chulapi. Mira. Quiere saludar. Chulapi, saluda aquí a señor Guerrero. Claro, ahí está. Bendiciones, fuerte
0: bendiciones.
2: Abrazo. Quiero escuchar la arroba maridos, por favor.
0: Ok.
2: Anaidita y su sonora. Vale. Chau. Chau. Soy el que más te desa, soy el que más te quiera, soy el que más te ama, soy el que más te necesita, más que sueldo, defiéndeme.
0: Exactamente. Besos en el cuello. Gracias. Gracias. Ahí está el osito. El osito delicioso. Enviando besos para todos.

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0: estar Don Jan? No, mucha gente, hay una fila pero inmensa acá en el WhatsApp. Una fila inmensa, ya tenemos el contacto, me dicen. Está ahí frente a la tómbola. Está frente a la tómbola. Ah, no, es la guata. Oye, ¿está frente a la tómbola? ¿Qué es lo que es? Ah, ya, ok. Don Jan, ¿cómo le va? Muy buenos días. Gusto saludarlo, estimado amigo.
1: Gracias, señor. Gracias por extrañarme. Ya te dije ya. Ya te dije. No me descuerdas. ¿Cómo están esta linda mañana, Juanito Guerrero de Pasto?
0: Sí, bien, bien. Contento porque, mira, tenemos un fin de semana con sol. Ayer hubo mucho calor. Hubo mucho calor por acá en toda la zona. Y hoy día parece que se repite esto, ¿eh? Tenemos como para ir a la playa. Pero tenemos que trabajar. Y en el trabajo tenemos que nosotros responderle a la gente. Ah, con el concurso.
1: Sí, a ver. Sí, señor. Escúcheme un poquito. Le voy a dar a conocer productos que estamos en liquidación porque no vamos a renovar. Motores para portón. Ya. Nos quedan 7 unidades. Ok. Las 7 unidades se van a ir en 200 mil pesos al barrer. Cada uno de esos motores vale entre 99 y 120 mil pesos. 7 motores en 200 mil. Ojo, muchachos. Ojo. Este producto llegaste, se vendieron y perdiste. Claro. Así que si van a comprar, sí, pues, manden un WhatsApp, aseguren la compra para que el viaje no sea perdido.
0: Exacto, ¿ya? Exacto.
1: Perfecto.
0: Muy bien.
1: Bandejas.
0: Muy bien.
1: A ver. Bandejas de 60 por 40, de 45 por 45. Todas las bandejas al barrer, solamente por hoy, 10 mil pesos. 10 mil pesos. Todas las bandejas que están ahí al barrer. Batidora, 12 litros. Uh-huh. Acero inoxidable de 12 litros, 299 mil. Uh-huh. Y tenemos dos sobadoras que están con una raya.
0: ¿Ya?
1: ¿Ya? Y están al 50%, el precio real es de 499. Hoy día vas a pagar 249. Ahí hay cuatro productos. Los motores en 200 mil, las bandejas todas están a 10 mil, la batidora está en 299 y la sobadora que está con unas rayas están en 249 mil, la sobadora grande, la que viene con las dos manillas,
0: claro.
1: La que tiene un motor de 3/4, Juanito Guerrero.
0: Exactamente, don Jan, mire, ¿sabe qué? 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
1: 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Juan querido, yo te mandé a ti un listado de 50 participantes,
0: ¿ya?
1: Los cuales tú vas a elegir un ganador y yo voy a elegir otro ganador. ¿Qué te parece?
0: ¡Oh! Pero qué responsabilidad más interesante, por favor. Me honra. Señor, me honra en entregar este. Sí. Aquí me está. Claro, aquí lo tengo, pero en el WhatsApp de Comercial Gasaga. Aquí lo tengo.
1: Sí, señor.
0: El listado. A ver.
1: Sí. Juan, no. ¿Hacemos el primero al agua o yo elijo un número y tú dais al ganador?
0: A ver.
1: Al tiro. ¿Cómo lo hacemos?
0: No, como en el circo, como los payasos. ¿Habla usted? ¿Dispara usted o disparo yo? ¿Dispara usted o disparo yo? Como en el circo, ¿me entiende?
1: ¿Ya? El primero que sea el número 18 al agua.
0: El número 18 al agua.
1: Al agua.
0: ¿De mi lista? A ver.
1: ¿Vamos? De tu lista. De tu lista.
0: Ah, mira, es un varón. Don Jorge Fuentealba de Belloto. Don Jorge Fuentealba de Belloto se fue al agua. ¿Y ahora?
1: Muy bien.
0: ¿Y ahora?
1: Muy bien.
0: Espere.
1: Vamos con el número 48, que la oreja te abrocho.
0: ¡Ay, con fanfarria!
1: Señor.
0: ¿Me dijo el número 48?
1: Sí, señor, la oreja te abrocho.
0: El número 48, aquí está. Janet Murillo. Janet Murillo.

0: ¿Lo anotó? Ella es de Olmué.
1: Sí, señor.
0: Ella es de Olmué, maestro.
1: A ver, Janet.
0: Murillo Janet. De Olmué.
1: Murillo, ¿teléfono?
0: Mira, ¿cuándo tiene que ir a buscarlo ella?
1: ¿Sí? El 31.
0: El 31.
1: Vamos a entregar todos los premios.
0: ¿Ya?
1: Y ahí vamos a citar a toda la gente, Juanito.
0: Perfecto, perfecto. Janet Murillo de Olmué, entonces, es ganadora para el 31. Tiene que venir a buscar su premio acá a Comercial Gasaga Paradero 3, aquí en Peña Blanca. Aquí en Peña Blanca.
1: Sí, señor.
0: ¿Ya? Sí,
1: ahora
0: sí.
1: dispare usted.
0: A ver,
1: usted.
0: Atención, señor. ¿Qué lista tienes tú, la grande esta de 183?
1: Sí, señor.
0: Ya. Entonces, nos vamos con el primero al agua. 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
0: A ver,
1: busquen. Sandrita, 72. José
0: está.
1: Patricio Ríos Ríos.
0: José Patricio
1: Ríos. Olmué. Se fue a la porra, al agua.
0: Al agua. Atención, la fanfarria, por favor. ¿Dónde están los músicos? Espera, ¿para dónde me echaron los músicos? Aquí están.
2: Este ya, no, es los músicos.
0: Oiga, pero ¿qué dicen los músicos? Están todos ahí tomando desayuno. No, pero si vienen
1: ¿qué
0: a trabajar.
1: ¿Qué pasa, Pepe Yarúa?
0: Pero por favor, atención, pues ya, los músicos, vamos. Eso. Porque aquí...
1: Dame el número.
0: 143.
1: Sandrita, 143.
0: Anote ahí.
1: 143. Ana Toro.
0: ¿Ya?
1: Ana Toro de Limache. Tengo el teléfono de la señora Ana, pero no lo puedo dar
0: no,
1: por seguridad.
0: No.
1: Ana Toro de Limache.
0: Exacto. Perfecto. Anita Toro, el 31 de este mes, ya el día lunes 31, en una gran fiesta que va a hacer Don Jan para despedir el mes de agosto de aniversario, va a entregar todos los premios con televisión, va a estar animadoras, animadores, van a estar presentes. No, una cosa maravillosa.
1: Va a estar Don Francisco, oiga. Amigo mío, ¿ah? 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
0: Perfecto. Entonces vamos a publicar y vamos a reiterar los ganadores de este concurso. ¿Y qué premios se ganaron? Nos faltó esa parte, me dice acá la producción.
1: Mesones de acero inoxidable, amigo mío. Muy importante,
0: ¿sí?,
1: para cualquier empresa.
0: Exactamente. Mesones de acero inoxidable se ganaron nuestros amigos que salieron sorteados. Bueno, listo. Don Jan, muchas gracias. Muchas gracias. Un abrazo y un beso acá cerquita de la oreja para ti. Muchas gracias.
1: Gracias, señor. Excelente fin de semana. Y usted no se olvide, por abajo, amigo mío, Gasaga, 43 años,
0: exacto,
1: dándole las gracias. Gracias,
0: muchas
1: Juan.
0: Gracias. Chau, chau. Gracias.

0: Atención, Cáncer, amor, no permita que este sea invadido, ¿eh? Sí, sí, sí, que sea su lugar invadido por la soledad que le está embargando en este minuto con tanta tristeza. Pase el día con personas que le distraigan. Claro, claro. En salud, no deje de lado los cuidados a la salud. Recuerde hacer un control periódicamente. En dinero, tenga más cuidado. Haz valer tus capacidades. Color burdeo número 19, Cáncer. Leo, amor, comparta los buenos y malos momentos. Eso favorecerá a los lazos. Ah, va a fortalecerse ahí con los lazos afectivos. En salud, ojo con los cálculos biliares. En dinero, manténgase firme en su actual trabajo y no se arriesgue a generar enfrentamiento con sus superiores. Color verde número 10, Virgo. Atención, Virgo, amor. La vida hay que disfrutarla a plenitud. Y más si quien le hace feliz está a su lado. Si está solo o sola, déjese querer. Sí, en salud, cuidado con el sobrepeso. Hay algunas complicaciones ahí, ¿eh? Dinero, ese negocio no está planteado con la debida transparencia. Cuidado, color marengo número 1. Ahí estamos con el horóscopo.
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4: Ya son las 10 de la mañana con 5 minutos.
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0: Señoras y señores, su Radio Carnaval. Con cielos lindos, preciosos.
1: Que comience la fiesta.
0: Eso. Que comience la fiesta nomás. Ya comenzó hace rato. A las 9 comenzamos nosotros en vivo y en directo. Sí, en vivo y en directo. Me puede ver incluso. Le doy la mano si quiere. Me puede ver por el parlante ahí. Le doy la mano por el parlante si quiere también. Sí, en vivo y en directo. En vivo y en directo. Oye, se había anunciado ayer temprano de que iba a estar cerrada la Avenida España, porque me están preguntando, Juanito Guerrero, por esto de los arreglos que están haciendo ahí en la Avenida España, curva Los Mayos, frente al Club de Yate ahí, ¿no es cierto? Todos los trabajos por lo que ocurrió con las lluvias, el temporal, la vez pasada. Y entonces, lo que pasa es que después salieron a aclarar. Sí, lo destaca el diario La Estrella, acá dice, Avenida España, cierre de vías hacia Viña del Mar, cambia de fecha. Lo habían anunciado para hoy día y mañana, sábado y domingo, pero cambio de fecha, será para el próximo fin de semana, ¿ya? Ok, para todos los automovilistas que decían, ¿va a estar cerrado? Me preguntaban ahora a través del WhatsApp de la radio, Juanito, ¿va a estar cerrado, no? Porque yo estoy acá en Playa Ancha, quiero irme hacia Viña y todo, ¿está cerrado? No, está abierto, ¿ah? ¿Eh? Está abierto Avenida España. El cierre de la vía hacia Viña del Mar, el cierre será para el próximo fin de semana, ¿ya?

Otra información que les sirve a todos, a todas quienes son de las organizaciones sociales, sí, que estaban y saben cómo postular o tienen la postulación que todavía no la terminan para los fondos concursables del FNDR, del GORE de Valparaíso, para los 8 millones de pesos. Bueno, nuevamente se postergó el cierre para el 26 de agosto. ¿Cuándo es 26? El próximo miércoles. Sí, en una primera instancia se había dado un día, hasta el 17, después se dio hasta el 19, y se vuelve a ampliar el plazo de cierre para el miércoles 26 para la postulación a los fondos concursables vinculación línea 2. Sí, vinculación con la comunidad, línea 2, ¿ok? Para el 26, miércoles 26 de este mes, es el cierre para postular al concurso vinculación con la comunidad, correspondiente a la línea 2 del 8% del Fondo Nacional de Desarrollo Regional. ¡Epa! Ah, de EPA, sí, pues regional. Entonces, la gente de acá de San Felipe, la gente de también de acá de San Antonio, de las organizaciones sociales, que estaban ahí como atrasaditos con algunos papeles y todo, tienen tiempo hasta el próximo miércoles.

0: buena. Buena luna de miel. Sí, señor. La gente está conectada con carnaval. Luchito Durán, por ejemplo. ¿Cómo está, Luchito?
1: Muy buenos días, Juanito Guerrero.
0: ¿Cómo le va?
1: Que tenga un buen turno. Muchas bendiciones. Junto a su linda familia.
0: Gracias. Gracias.
1: Acá en soy de Valparaíso, acá de Cerro Mariposa.
0: Cerro Mariposa.
1: A ver si puede colocar un temita de los Tames, por favor.
0: Bueno, bueno.
1: Ya, aquí está hermoso Valparaíso.
0: Del Nano.
1: Y saludo a todos los hinchas vectorianos. Que el lunes, próximo lunes
0: ¿verdad, po?
1: Hay que ganar, ganar y ganar.
0: Nada más.
1: Y amigos, saludos para mi familia entera que está escuchando.
0: Okay.
1: María Alicia, mi prima, y Rosita Abarca.
0: Que esté bien, que esté bien, que esté bien.
1: Ya, Juanito,
0: gracias,
1: saludos,
0: gracias. Bendiciones. Ahí en la carnicería María Mercedes de Villa Alemana está Alejandro. Sí, ahí está Alejandro. Buenos días, Juanito Guerrero. Saludos desde la carnicería María Mercedes Villa Alemana. En la Feria del Belloto ya se siente calorcito, dice. Estoy por acá pasando por la Feria Belloto también. Buena, buena, buena, Alejandro. Buena. Sí, ¿qué más?
2: Hola, Juanito Guerrero.
0: Hola.
2: León Lecherro del sector Los Placeres, comuna rinconada de los Andes.
0: Bueno,
2: lo escucho todos los sábados.
0: Gracias,
2: Juanito Guerrero.
0: Gracias a mí. Gracias.
2: ¿Cómo está ahora, salud?
0: Bien, pues, mijito.
2: Soy nuevo auditor.
0: Julio.
2: Me ha costado un mundo comunicarme con usted. No tenía el número, Juanito Guerrero.
0: Ahora sí, ¿ve?
2: A ver, acaso me lo manda.
0: Ya.
2: Juanito, quería escuchar la canción de los Viking 5.
0: Ya.
2: Por favor, para escuchar acá, sector Los Placeres, comuna de Rinconada.
0: Comuna de Rinconada, ni un problema.
2: Chao, Juanito Guerrero.
0: Chao, amigo, muchas gracias.
2: Cerro Ale.
0: Muchas gracias. Muchas gracias. Los Viking 5.

mirando las olitas. Sí, señor. Ay, cerquita ya de las 10:30 de la mañana aquí en su radio Carnaval. Las 10:29, 30 segundos. Vamos al horóscopo entonces. 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La matraca, traca, traca. Vamos con Libra, Escorpión y Sagitario. Libra, amor. Es bueno expresar a los demás lo que siente para así poder pedir que también sean expresivos con uno, pues. En salud, Libra, cuidado con esos bajones invernales. En dinero, haga nuevos planes y proyectos. Le irá bien si es perseverante con sus ideas. Color naranjo número 26. Atención, Escorpión, Escorpión, Escorpión. Amor, cada persona tiene virtudes y defectos. Usted también los tiene y quizás más que otros. En salud, distráigase un poco para poder salir de la rutina diaria. En dinero, planee de qué forma va a solucionar los problemas de su trabajo. El color amarillo número 2. Atención, Sagitario. Amor, analice los errores que está cometiendo en la relación y corrija el rumbo. Aún tiene tiempo para mejorar las cosas. En salud, va a necesitar poner más atención a esos malestares corporales. En dinero, desafíos nuevos se cruzan en su camino. Color violeta número...

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3: Ya son las 10 de la mañana con 33 minutos.
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Ay, la impostora, buena, me gustó. Sí, señor, es su Radio Carnaval. Nos había pedido, sí, no sé si la tiene por ahí, maestro, por favor, la Rosita de los Tamers, sí, para don Sergio.

0: Buena, Rosita. Buena, buena, buena. ¿Y la Esmeraldita?
1: Hola, Juanito Guerrero. Hola. Muy buenos días.
0: Buenos días. ¿Estás?
1: Oiga, bien. Está tan buena la música que... No, no sé qué me viene una canción, pero quiero que me ponga una canción.
0: A ver.
1: ¿Cómo se llama?
0: A ver. ¿Cómo se llama?
1: No.
0: ¿Ah?
1: Pensaste, hombre. Una canción...
0: buena esa.
1: Movía como esta, puede
0: ¿ya?
1: ser la...
0: Buena.
1: Ya está muy linda la música,
0: muchas Juanito. Muchas gracias. Vale, muchas gracias.
1: Está bailando con el perro.
0: Están bailando ahí, oye. ¿Ah? Hola, Juanito, aquí escuchando, dice en Limache, un buen día. Por favor, salude a mi hermano José, que el jueves estuvo de cumpleaños. Está en el cielo, lo recuerdo siempre. Saludos, Marce. Buen fin de semana desde Limache, la Marce. Por acá nos vamos ahí con nuestro amigo venezolano, mi pana, Juanito, con los buenos días aquí. Andamos disfrutando de su compañía y excelente música de la carnaval, dice. ¿Eh? Por supuesto, usted le da la sazón y la alegría, pero lamentando los desastres del norte, que en nombre de Dios todo pase. Un abrazo, su pana Carlos, dice ahí, ¿eh? Sí, el venezolano. Bueno, todavía estamos ahí con los problemas de los terremotos en Colombia, en Venezuela. Ah, que bastante estrago han causado todas estas situaciones.
2: Muy buenos días, Juanito Guerrero. Que
0: hola.
2: Tenga un buen día.
0: Muchas gracias.
2: Aquí, Alto Sorcito, en Villa Alemana, tomando Villa Alemana. Desayuno con mi bendición.
0: Mira qué
2: una
0: lindo.
2: Una rica tostada con café con leche.
0: Oh, qué rico.
2: Ya, quiero mandarle un saludo a mi hermano Alejandro Guzmán, que se fue a embarcar. Mercado,
0: mira,
2: Punta Arena, un besito, que tenga suerte, todo ya bien. Y me puede poner alguna canción para escuchar cualquiera.
0: Bueno.
2: ¿De cuál?
0: Sí, ¿de cuál? Ahí, claro, ya, ahí le vamos a poner esta, mira, escucha. Ya, perfecto. Gracias, gracias. Anita Guzmán, felicidades.

decíamos, mañana es el clásico. ¿Ah? El clásico del fútbol chileno. ¿Quién gana? ¿Quién gana? ¿Sí? ¿Colo-Colo? ¿La U? ¿Colo-Colo? ¿La U? ¿La U? ¿Colo-Colo? No sé. No me pregunte a mí. No me pregunte a mí. ¿Quién gana mañana? El gran clásico. A las 3 de la tarde. ¿Sí? Ayer fue el banderazo de la Universidad de Chile. Hoy día es el del Colo-Colo. Y mañana es el partido.

Bueno, ayer se comenzó a vivir esta vigésima fecha del fútbol profesional chileno. Ayer, claro, empataron Audax Italiano con Unión La Calera. Para hoy día, 5:30 de la tarde, Huachipato recibe a Deportes Limache. Sí, en el estadio de Huachipato. A las 20 horas, Universidad Católica Ñublense. Para mañana, Deportes La Serena Cobresal, 12 horas al mediodía. Deportes La Serena Cobresal. A la misma hora, Deportes Concepción, Coquimbo Unido. El clásico se juega desde las 3 de la tarde, Universidad de Chile, Colo Colo. En el Nacional. Después, a las 19 horas, O'Higgins recibe a Palestino.

y esta fecha la cierra el lunes a las 19:30 horas. Everton de Viña del Mar en el Sausalito recibe a Universidad de Concepción. Ay, ay, ay, vamos a ver qué pasa con el clásico, maestro. Sí, está bueno.

se prendió aquí en las redes sociales. Ah, Juan Carlos dice, gana Colo Colo 3-1, Juanito. Eso no hay duda, Juan Carlos, que está aquí en San Antonio. Mira aquí en los Andes, salió un chunchito, salió un chuncho aquí. Eduardo, Eduardo. A ver, Eduardo dice, gana Universidad de Chile 2-1, gana Universidad de Chile. Ah, ahí están dando ya algunos resultados del clásico de mañana del fútbol profesional chileno. ¿Sí? De acá de Quillota, acá en Quillota, está Carmencita, soy colocolina, porque toda mi familia somos colocolinos. Gana Colo Colo 3-1.

0: pareja la cosa ya.
1: Sí.
0: Porque aquí en Belloto, mira, en Belloto, María Angélica de Belloto gana la U, Juanito, gana la U. No sé cuánto, pero va a ganar la Universidad de Chile. De eso lo tengo, pero totalmente seguro. Dice María Angélica, que está por acá con nosotros también, ¿ah? ¿Eh? Sí. Le mandamos saludito, María Angélica. Saludos para ti, María Angélica.

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1: Hola Juanito, que tenga muy buen sábado, cariñitos, y que sea una linda jornada junto a su equipo. Cariños a todas las colocolinas y colocolinos de corazón, especialmente a mi amiga Canupita con toda su familia colocolina. Así que vamos por estos colocolinos y colocolinas.

0: Capricornio, Acuario, Piscis. Atención, Capricornio, Acuario, Piscis. Capricornio, amor. Gran estabilidad y armonía en su vida, en pareja. No hay contratiempos importantes. En salud, cuidado con los posibles problemas a los pies. Si se hace el hábito de ahorrar en dinero, su suerte puede cambiar de la noche a la mañana. En atención, Acuario, amor. Amor para Acuario, es momento que te pongas en el lugar de la otra persona y así entenderás más su posición. En salud, su carácter fuerte solo le acarreará úlceras estomacales, Acuario. Dinero, piense con la cabeza y no con el corazón cuando se trata de endeudarse. Color salmón número 5, Piscis, amor. No se enfoque solo por los malos recuerdos del pasado. Ya las cosas pasaron y es momento de evolucionar. En salud, escuche las señales que su organismo le está dando. Dinero, necesita reorientar sus gastos y hacerlos más propicios a sus ingresos. Color azul número 29. Se viene la ruleta del amor.
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4: En su Radio Carnaval ya son las 11 de la mañana con 4 minutos.
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4: En su radio Carnaval ya son las 11 de la mañana con 34 minutos.
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1: Aquí están los avisos, revisamos los datitos de la Carnaval. Ponga mucha atención. Se necesita guardias, concurso OS10 vigente, también orientadores, atención de público, para cubrir vacaciones en zonas de Valparaíso y Viña del Mar. Interesados, comunicarse al correo reclutamiento@alfaseguridad.cl. reclutamiento@alfaseguridad.cl o al WhatsApp más 569-9609-4243. 9-9609-4243. Se vende sepultura en Parque del Sendero, Quilpué. Capacidad para 4 cuerpos más 8 reducciones. Valor 5 millones de pesos. Interesados, contactarse al más 569-9756-7433. 997-56-7433. De nuestro servicio se ofrece para trabajar, se ofrece conductor, clase B, cualquier trabajo que se requiera un conductor, con disponibilidad inmediata. En el 973-51-72-19. Se ofrece, señorita, para trabajar como asesora del hogar 3 veces a la semana para Viña del Mar. En el 990-87-66-43. Se ofrece ayudante de panadería, bodeguero o pioneta con disponibilidad inmediata. En el 973-06-08-27. Se ofrece ayudante de construcción, pioneta o aseo. En el 937-82-54-52. Se ofrece, señorita, para cuidado de pacientes terminales. En el 9 91 44 15 79. Son los avisos, son los datitos de carnaval. Hay más en nuestra página web www.radiocarnaval.cl.
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1: Ay, ay, ay. Sí, señor, es su Radio Carnaval. Claro que sí, pues contentos, alegres, siempre. Aquí en San Felipe, ¿cómo estamos? Calorcito ya, ¿eh? Calorcito, está bueno para una de esas que transpiran. una heladita de esas que transpiran, gancho. Ay, ay, ay, ay, ay, ay, ay, ay. Claro, está bueno ya, ¿eh? A esta hora que... estamos cerquita ya de las 12. Estamos cerquita de las 12 por acá en San Felipe. Saludando aquí a toda la gente, ¿eh? En los Andes, ¿cómo ha estado el paso de los camiones? Uy, había cantidad de camiones, ¿eh? Arriba en la frontera, o arriba en la frontera.

0: Saludos para Judith en Villa Alemana, está en sintonía. Que sea un lindo día, Juanito Guerrero, me dice acá. Chabelina dice, hoy se pasó la ruleta del amor, le gustó también a la Chávez. Por acá la Choli también está saludándonos. Sí, andaba en deporte, Juanito Guerrero, andábamos acá en deporte. Que tenga un buen fin de semana en familia y un bello día, dice, para usted y para todos los carnavaleros, ¿ah? Sí, estamos acompañándonos la Choli junto a la Carnaval, como siempre, pues siempre, siempre, siempre con la Carnaval. Oye, nos llegó esta canción, La Nube se llama, y son la banda del Sheriff. A ver si la
1: el
0: tiene.
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0: Eso, la banda del Sheriff.

0: Saluditos para la mamá, dice acá. Saluditos para la mamá. A ver, a ver, a ver, a ver, a ver qué dice por acá. Mi compadre Seba dice: saluditos aquí a mi madre.
1: Don Johnny, un saludo para mi viejita, para mi madre que andaba por ahí por, ¿eh?, por el Belloto, por ya, la feria andaba allá.
0: Por la feria.
1: Me parece que andaba con mi hermano. Ok. Así, ahí estaban escuchando ellos, los chiquillos, estaban escuchando también la radio. Bien. Y un saludo para ellos que están ahí.
0: Ya. Vale. Vale, compadre. Vale, compadre.
1: Yo le dije que estaba Don Johnny, así que yo le dije: conduce. El nombre de los zapatos cambiados. Johnny Warrior.
0: Ya, vale, compadre. Oye, la Margarita también dice: hola, Juanito. Maggi Ahumada de Olmué. El día precioso, dice. El día precioso. Bueno, ayer hubo mucho calor por acá en el trabajo. Oye, un calor inaguantable. Bueno, saludos a todos, dice ahí. ¿Eh? Bueno, pero igual nomás, hay que ponerle color. Para ventilar la casa, dice, ahí, bueno, hacer un aseo, lavado, tengo todo aquí, cumplió de madrugué y, bueno, saqué todo muy temprano, estoy ya trabajando en la casa, bendiciones a todos ustedes, Maggi Ahumada, buen día, dice Juanito. Por acá, mucho calor en el Valle de Aconcagua, Juanito Guerrero, mucho calor, ¿quién nos escribe ahí? Germán, buena Germán, Germancito, dice, mucho calor por acá en el Valle de Aconcagua. Ay, ay, ay, bueno, ahí, ya le decía yo, pues, algo heladito, ¿ah? No anda nada de mal, algo heladito, compadre, ¿sí? Sí, póngale nomás. En el cañonazo de las 12 hay que ponerle algo fresquito.

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1: 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Esta es la hora. Esta es la hora en su Radio Carnaval. 12 horas con 4 minutos.
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sí, señor. Oye, falta poco para el 18. Falta poco para el 18, compadre, ¿eh? El DJ está que corta la wincha, oiga.

a toda la gente. Claro que sí, con la carnaval. Falta poco, el 18. ¿Cuánto estamos? ¿A menos de un mes? ¿Menos de un mes, Gancho? ¿Ha juntado plata o no? Ah, hay que juntar plata, sí.

Irene la Bonita, está la Cecilia de San Antonio, el Fernando Rivas, el Jorge Jara, el Antonio Cajas. No, hay una cantidad de gente ahí esperando el WhatsApp. Pero nosotros estamos lanzados, oiga. Claro.

0: Cabina, Juanito Guerrero. Buenos días, buenos días, buenas tardes. Hola, ya, buenas tardes, Juanito.
1: Hola, hola,
0: estamos,
1: hola,
0: Juanito,
1: hola,
0: aquí
1: hola,
0: San Antonio. Hola, hola, hola, se encuentra con nubosidad parcial, con un poquito de calor.
1: Mira.
0: Pero aquí estamos aguantando aquí en este laborioso puerto aquí. Un saludo para usted, amigo mío.
1: Gracias,
0: para
1: compadre.
0: Un saludo también para el amigo...
1: Le cuesta al caballero, hay que esperar.
0: Para el amigo Ítalo que está en su casita ahí con su señora la trencita que están descansando, debe estar fileteando la pesca ahí.
1: ¡Déjale!
0: Vamos poniéndole a la pesca, fileteando, amigo Ítalo. También ahí para mi hermana María García de la Puente, que está en su casita. Debe estar en su casita, yo creo. Un saludo para ella y un saludo también para mi señora Soledad Caíno, amigo, que está en la casa también. Un saludo para ella. Así que adelante, estudios.
2: Gracias. Hola, hola, muy buenos días, Juanito Guerrero. ¿Cómo está usted? Se lo escucha bien. Transmitiendo felicidad para todo el mundo. Usted le traspasa su felicidad cada vez. Siempre me contagia con su felicidad. Muchas gracias, Juanito, por estar ahí. Te mando muchos saludos, muchos abrazos. Que tenga un buen fin de semana, un buen turno, que lo pase bonito. Un saludo a todas las belloncitas, a todos los belloncitos, carnavaleras, carnavaleros. Un saludo a César Campuzano, que está por ahí en su casita escuchando.
1: Eso.
2: Que esté bien, que tenga un buen día. Saludos, amigo mío, te quiero mucho. Un saludo a Nelly Badilla, de allá lejos, mi amiguita. Te quiero mucho, amiguita quiero hermosa. Mucho. Siempre te escucho los días sábados. Que tengas buen día. Te quiero mucho por aquí reportándose. Irene la Bonita.
3: Gracias. Sí, estamos al aire. Hola, hola, hola. ¿Qué tal, Juanito Guerrero? Quiero aprovechar los micrófonos de la Radio Carnaval para saludar a un gran amigo.
1: ¿A quién?
3: Una excelente persona, que es César Campuzano.
1: Mira.
3: Tiene muchas cualidades, César Campuzano, del Arellano, Cartagena. Pero tiene un puro error grande, que es de la U. Y le voy a mandar un mensaje a través de la radio, que a Colo Colo, a papá, César Campuzano se le respeta, Así que mañana tú sabes que Colo Colo marcará un precedente, marcará un antes y un después, y realmente papá siempre se le ha respetado. Y no la ocasión. Así que mañana Colo Colo ganará sí o sí a su hijo. Adelante, estudio.
1: Gracias.
3: Adelante, estudio.
1: Gracias, Fernando.
3: Con la que más se escucha.
1: Gracias, Fernando. Gracias.
4: Hola, buenos días.
1: Hola.
4: Juanito Guerrero.
1: ¿Cómo le va?
4: Que tenga un lindo domingo.
1: Gracias.
4: Bonita su programación, como siempre. Y quiero mandarle un saludo a las muchachas adultas mayores del CAM Amistad.
1: ¿Ya?
4: A toditas. Y a las bechoncitas.
1: También.
4: Pues mis amigas que siempre nos juntamos. Y a todos. Y a lo de Pira Tour, que son muy buenas personas. Buenos amigos, choferes. Bien amables, bien atentos.
1: Bien.
4: Hola, hola, Juanito Guerrero. Hola. Soy Lucy Reyes o Luz Reyes.
1: ¿Cómo le va?
4: Un saludo para ti, para tus colegas. Y un saludo para las bechoncitas, carnavaleros, carnavaleras. Y a todos los que escuchan la radio Carnaval. Ya te estoy escuchando, Juanito Guerrero.
1: Muchas gracias.
4: Cuídate, bendiciones.
1: Cuídese. Sí, pues. Ok, muchas gracias. Ahí está la gente. Oye, qué cariñoso. Todo el mundo ahí mandándose saluditos. Todo el mundo ahí mandándose todos los cariños. Ay, ay, ay, compadre. Ay, ay, ay, compadre. Qué buena música, compadre.

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2: Esta es la hora. Esta es la hora en su Radio Carnaval, 12 horas con 33 minutos.
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0: sí, señor.
1: Qué buena.
2: Apriétame los tornillos.
1: Apriétame los tornillos.
2: Ahora, dale un chin de volumen.
1: Dale un chin
2: que
1: de volumen.
2: Se reviente un chin. Así me está gustando.
0: Dale.
2: Así mismo. Y
3: súbeme la bocina.
0: ¿Qué pasa, don Jorge?
4: Buena, buena, Juanito Guerrero, ¿cómo está? Buenas
0: ¿cómo
4: tardes
0: está?
4: Con sus fieles
0: buenas auditores,
4: Mafita Jorgito.
0: Eso.
4: Hablando de Juana, saluda a mi cuñadita Juani.
0: Juani. Muy bien.
4: Carnaval.
0: La que más se escucha.
5: Hola, Juanito.
0: Hola.
5: Oiga, Juanito, a mí nunca me ha gustado la Chile, pero ojalá que la Chile le meta la pelota con la raja.
0: Oiga, al culo. ¿Ya? Ok.
6: Ya le están dando pan con vino al Fernando y Juanito, le están dando pan con vino. Cuando se pone a hablar mucho es porque le dieron pan con vino al Fernando y.
5: Buena, Juanito.
0: Hola.
5: Muy buena tu programa.
0: Buena.
5: Muy buen relator ustedes también.
0: Buena. ¿Ah?
5: Saludos para todos los carnavaleros.
0: Vale.
5: Grande, Fred.
0: Eso.
7: Vale. Saludos. A mi César Campuzano ya
0: César Campuzano.
7: De parte de Lucio Luz Reyes,
0: okay.
7: Ya que el otro día me saludó también. Un saludo para él, lo
0: gracias.
7: Que

0: Juanito, ¿cómo estás?
1: Hola,
0: ¿cómo le va? Saludándote acá de Playa Blanca.
1: ¿Cómo anda?
0: Lavando la luz, limpiando la casa.
1: Eso.
0: ¿Cómo están? Bendiciones, saludo a todos.
1: Todo bien por acá, mijita, vale.
2: Juanito.
1: ¿Ah?
2: Playa Blanca. César Campuzano, el regalón de todas las pechoncitas.
1: Sí, pues.
2: De
1: sí.
2: Todo, el regalón de todo, todo, como de el todo, chiche de nosotros.
1: Claro.
2: Entonces, cuando no le mandamos saludo, no me mandaron saludos. No,
1: sí.
2: Y él no me ha mandado ningún saludo a mí.
1: Imagínate.
2: Díganle.
1: Oh,
2: a la Rosita Zamorano,
1: claro,
2: no le ha mandado.
1: ¿Qué pasa? Entonces, ¿cómo?
2: Yo no lo escuchaba.
1: No, ¿cómo es la cuestión?
2: Así que besitos para él.
1: El regalón, ¿cómo nos manda saludos?
2: Qué regalo. Esa es la verdad. Ya, Juanito, gracias.
1: Vale,
2: se pasó.
1: No, gracias, cuando quiera. Vuelva nomás. Aquí estamos esperándoles a usted y a toda la gente que está en sintonía. ¿Ya? Entonces es el recado, pues. El recadito. No me venga con cosas porque después vas a llorar.

¿Nos vamos despidiendo ya o no? No, falta. Ah, ahora. No, es que el DJ me dice ya, hasta aquí nomás te llegó.

0: por acá por San Felipe, todo el valle, muchas gracias por su sintonía.
1: Sí, en vivo estamos al aire, dice el viejito. ¿Ah? En vivo estamos al aire. Aquí.

0: su sintonía. Que tengan lindo y hermoso fin de semana junto a la familia aquí en San Antonio. Si usted tiene pega, va a trabajar. Bueno. A ponerle el hombro nomás, pues. ¿Ah? No hay nada de eso. Contento y feliz nomás. Contento y feliz, ¿ya? Ok. Nada de que aquí la cosa.
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0: Yeah.
1: Sí, señor. Un abrazo a mamá y papi, porque en verdad rompieron.
0: ¡Moy!
2: Juanito, no te has ido para la casa. No va a estar pasando para otro lado, ¿qué?
0: ¡Ay, ay, ay! Nos vamos, muchas gracias, muchas gracias. Muchas gracias por toda la gran sintonía que nos dan los sábados.
2: Juanito, no te has ido para la casa. No va a estar pasando para otro lado, ¿qué?
0: Derechito para la casa, pues sí. No soy nada como el Jorgito.

0: Y mi Antonio Río.
1: Y mi Antonio Río dice:
2: no te vayas a ponerte a tomar, pues, Juanito, y que tienes que trabajar mañana.
1: Ya, va. Ya, qué bueno.
3: ¿Cuál se llama la respaldo
4: musical? ¿Qué? Tus canciones favoritas están.
1: ¿Cómo dice? Ah, ¿qué dijo?
3: ¿Cuánto se llama la?
1: ¿Cuánto se llama? ¿Cómo se llamará? ¿Cómo se llamará? Sí. Bueno, muchas gracias, muchas gracias. Ok, vienen las noticias aquí en... ¿Dónde vienen las noticias? ¿Aquí en San Felipe? Claro, el departamento de prensa está trabajando para ustedes aquí en San Felipe y en Viña del Mar también, pues sí, prensa. Quienes siguen con música y con toda la programación de fin de semana es acá en San Antonio. Les deseo que tengan todo mucha suerte en la vida y también que lo pasen muy bien junto a la carnaval. Ay, no, es que me gustó eso. El de la. Ese, mira, a ver si me lo repite, por favor.
5: A la casa, oye. Se le soltaron las trenzas, Juanito, ya era el Johnny Warrior.
1: No, este.
0: Antonio Río, dime Antonio Río.
1: chao, gracias.
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9: 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Esta es la hora.
10: En su radio Carnaval son las 13 horas con 6 minutos.
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0: Buenas tardes. Don Johnny.
1: Don Sandro.
0: Un placer, Johnny. Hacemos prensa a esta hora de la tarde, señoras y señores, y como siempre presentados por Mac Cerdo. Informaciones que están llegando a nuestra central en la tarde del sábado. Voy a estar hablando de fútbol, ningún problema. Aunque nuestros equipos, el Santiago Wanderers y el Everton, juegan este lunes venidero. En noticias a esta hora de la tarde, llaman a postular al SAE 2027 en el ámbito de la educación. Plazo finaliza 27 de agosto. La Seremi de Educación de Valparaíso recordó que el proceso es online y está dirigido a estudiantes que necesitan cambiar de establecimiento e ingresar por primera vez a uno el próximo año. La Secretaría Regional Ministerial de Educación de Valparaíso llamó a las familias de nuestra región a participar del periodo principal del sistema de admisión escolar SAE 2027 para estudiantes que necesiten ingresar a un nuevo establecimiento educacional el próximo año. El plazo de postulación finaliza el jueves próximo, jueves 27 de agosto a las 14 horas, y el proceso debe realizarse de manera online a través del sitio oficial www.sistemadeadmisionescolar.cl. ENAP admite que operó bajo el estándar de emisiones exigidos por el área de Concón, Quintero y Puchuncaví. La estatal reconoció al Senado que eficiencia de recuperación de azufre estuvo bajo el estándar exigido. Concejales en Valparaíso se opusieron a que alcaldesa Nieto viaje a Panamá. Información que tiene soychile.cl. Un polémico debate se generó la semana recién pasada durante la sesión de Consejo Municipal de Valparaíso, luego de que se sometiera a votación el viaje de la alcaldesa Camila Nieto, Frente Amplio, a Panamá, previsto para fines de agosto, para participar en un encuentro internacional promovido por la Red de Innovación Local. La actividad consta de un encuentro de alcaldesa innovadores en el marco de Ciudades por la Inteligencia Artificial, impulsado por el Banco Interamericano de Desarrollo y la Red de Innovación Local. Invertirán 323 millones de pesos para renovar Plaza Colombia en la ciudad Jardín. La información dice que una renovación integral es lo que se proyecta en la Plaza Colombia de Viña del Mar, tradicional punto del borde costero que será transformado para mejorar su seguridad y recuperar sus áreas de uso público. El proyecto contempla una inversión cercana a los 323 millones de pesos, financiada por el Fondo Nacional de Desarrollo Regional, y fue aprobado por el Consejo Municipal tras la propuesta alcaldicia. En otro plano, la oposición impulsa comisión investigadora contra el ministro Quirós por eventual conflicto de interés. Parlamentarios buscan esclarecer la eventual participación del ministro Quirós en la decisión que permitió el avance de un proyecto inmobiliario ligado a su hermano. Hoy sábado se habilita el tránsito para todo tipo de vehículos en el Paso Los Libertadores. Si usted quiere conocer los nuevos horarios para transitar por el corredor internacional a través de la red social X Paso Los Libertadores, puede encontrar información horaria. Villa Alemana. Esval extrae un parlante desde la red de alcantarillado en Villa Alemana. La sanitaria llamó a la comunidad a hacer un uso correcto del alcantarillado, evitando arrojar residuos y elementos que pueden afectar su operación. ¿Cuándo juega el Everton, señoras y señores? En el Estadio Sausalito, este lunes venidero, 24 de agosto, 19:30 horas, frente a la Universidad de Concepción. En tanto, Santiago Wanderers también en lunes venidero, lunes 24 de agosto a las 19:30 horas, en el Municipal Lucio Fariña Fernández, de visita Santiago Wanderers frente a San Luis. Se está presentando en Viña del Mar, Chico Trujillo, Bloque Depresivo.

Y sábado 22, segundo concierto agotadísimo. Yo espero que en algún momento puedan hacer una Quinta Vergara, señoras y señores. Éxito total. Felicitaciones. Además son de Villa Alemanino, son locales, chilenos, con un éxito maravilloso. Así que con el Macha y Bloque Depresivo que se están presentando en Viña, despedimos estas informaciones de día sábado.

el fin de semana que tiene un sabor especial porque la verdad de las cosas podemos tener a lo mejor un poquito más de tiempo. El tema es cómo lo usamos ese tiempo. Así que quiero invitarles a vivir este sábado, mañana domingo, con energía estas jornadas. Que este sábado sea una oportunidad para compartir con los suyos, para disfrutar la familia, de los amigos, por supuesto para regalarnos un poquito de tiempo a cada uno. Muchas felicidades, converse con sus hijos, comparta con su esposo, comparta con su señora.

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3: Esta es la hora.
4: En su Radio Carnaval son las 13 horas con 31 minutos.
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Oye, qué rica tarde que tenemos. Espectacular, salió el sol. Sí, salió el solcito, pero con todo desde ayer. Desde ayer llegó la primavera, ¿o no?

0: volando, eso, nos vamos. Viene el latido ranchero aquí a su Radio Carnaval para que usted siga con nosotros, siga todo este fin de semana junto a la que más escucha, su Radio Carnaval. Chau, chau, chau, gracias.
1: 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Esta es la hora. En la Carnaval ya son las 14 horas con un minuto. 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

0: 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Esta es la hora. En la Carnaval ya son las 14 horas con 30 minutos. 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

0: 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Esta es la hora. En su radio regalona ya son las 15 horas con 2 minutos. 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

0: y el locutor querido y esperado en esta tardecita. Hola. ¿Quién más? ¡Ñañito! ¡Bello, bello!
1: ¡Gracias, Jimmy! Para todos los carnavaleros donde se encuentren, ahí estamos con ustedes con esta música.

El mismo WhatsApp que ocupó Juanito Guerrero en la mañana, más 569-9965-4783. Ahí estamos con nuestro WhatsApp disponible. Póngale bueno, DJ.

0: conecta con nosotros. Saludos, Martita. Gracias, Martita, por estar conectada. Al más 569-9965-4783. Saludos para Esmeraldita Castillo, Magdalena, Sandy, Blanquita Cruz, Elga,
1: tengo una chica vacilona,
0: Antonio Cajas,
1: hombre que se viste a la moda. Oye, chica,
0: ¿a dónde están las chicas vacilonas? Vacilona. Que van a ir a bailar hoy día.

0: Hola, mi amor.
1: Hola, mi amor.
0: ¿Cómo estás, Antonio? Saluda a tu gente, Antonio.
1: Hola, mi amor.
0: Tres de la tarde con 17 minutos.

0: ¡Arriba Curimón! ¡Yay, yay! ¡Los Andes!
1: ¡Llegaron los lados, compadre!
2: ¡Cuéntamelo todo!
0: ¿Está rico el día o no está rico el día? Más 569-9965-4783. Saludos, Magdalena.
1: Me dijeron.
0: Con nos saluda.
1: Me vieron

0: Ya se conecta nuestra gente al WhatsApp. Magdalena, rico el día con la carnaval.
1: Hola, buenas tardes, Mecho Mecho.
0: Hola.
1: Qué lindo que vamos a disfrutar en esta tarde, en el sábado, con usted, con
0: sábado,
1: su alegría, su pago y su buena fiesta.
0: Déjale.
1: Magdalena, lo está saludando.
0: Saludos.
1: Hoy te sale estupendo en la foto que se sale ahí.
0: Ya salió la foto.
1: Gracias, y vamos, vamos con usted en esta tarde.
0: Gracias
1: por su compañía.
0: Gracias.
1: Para todos los navales.
0: Magdalena desde Viña del Mar me dice que ya salió la foto en Instagram y en fanpage. ¿En serio? ¿Ya salió ya? No la he visto, no la he visto. Ahí vamos a ver cuál foto colocaron los chiquillos del grupo de redes sociales. Isolina desde Maipú. Saludos, Isolina. Alejandro Villalemana.

0: Momentos Estelar de la Tarde. ¿Está almorzando? Ya almorzó. Ok, descansando la siesta. Está tirándose ahí. ¿Qué está haciendo? 3 de la tarde con 25 minutos. Y vamos con otros auditores que ya están tempranito ahí. Esmeraldita de Viña del Mar, ¿cómo está?
1: Muy buenas tardes, mi niño. Te escuché temprano.
0: Qué rico.
1: Buenas tardes para la linda.
0: Un abrazo.
1: Candy para ti, mi beso. Para todos los carnavaleros, más tarde lo ponemos en onda para que los saludes.
0: Ok. ¿Ah? ¿A quién más? ¿A quién más? Esmeraldita.
1: Para que después el reto que el chiquito me ponga la canción.
0: ¿Cuál?
1: Mañana va 55 400 3.
0: Ahí está escuchando
1: la música. Muy buena la música, bella, okay. La familia, que está muy linda la música.
0: Con cariño para todos ustedes, ¿ah?
1: Voy a poner bonita para bailar, para mandar un este bailable para allá.
0: ¿No? Ok, no hay problema. Un abrazo grande, Esmeraldita. Saludos grandes para ti y para toda la familia. Escríbame en la banda o grupo o artista que quiere escuchar. Escríbalo ahí, escríbelo cuando se acuerde. ¿Ya, Esmeraldita?
2: Ese es mi hermosito, mijito, que andaba vendiendo ropita.
0: ¿Le fue bien, Sonia, en Quillota? Saludos grandes para Sonia de Quillota. Nos vamos a Isla Negra.
3: Hola. Hola, Becho.
0: Hola.
3: Espero que tengas lindo día.
0: Sí, pues. Sí,
3: quiero
0: sí.
3: Saludar a mi marido, Carlos Rebeco.
0: ¿Ya?
3: El rey del queso cabra.
0: ¿El rey del queso cabra? ¿Dónde?
3: En la variante San Sebastián.
0: Ok, la variante San Sebastián. Queremos ir a bailar con el rey del queso de cabra en la variante de San Sebastián.
3: Hola, Becho.
0: Ok.
3: Espero que tengas lindo día.
0: Ya.
3: Quiero saludar a mi marido, Carlos Rebeco. El rey del queso cabra en la variante San Sebastián.
0: ¡Qué rico!
3: Un saludo grande para él, que es mi compañero de toda la vida.
0: Saludo para él también, entonces. Un abrazo grande para él, con harto cariño, ahí en la variante de San Sebastián.
4: Hola, mi querido Mauri, mi DJ Candy. Hola. Venimos llegando recién con mi hermana de San Antonio.
0: Ya.
4: Hoy que hace calor.
0: Está muy caluroso.
4: Rico. Está así muy... que nada, a pasarlo bonito y a divertirse.
0: Gracias. Ruth, saludos grandes, Ruth, dice bonito el día.
5: ¿En serio? ¿Ya salió bien?
0: Mira, como están escuchando la radio a todos, chancho.
5: Ahí vamos a ir cuál puta colocando.
0: Saludos a la gente de Cartagena, oye.
5: Las redes sociales, Isolina desde Maipú.
0: Oye, con ese parlante Ruth de Cartagena, metí bulla para todos los vecinos. Saludos a todos los vecinos ahí de Cartagena. Saludos a los vecinos de Cartagena. Oye, meo parlantito, oye. Sonia, dígame, ¿qué le faltó?
2: Un besito, una alegría escucharte, amigo mío.
0: Un abrazo.
2: Tenga un lindo día. Besito a toda la gente, especial a Esmeraldita, a todos los que escuchamos la carnaval. Las quiero que tengan un lindo día. Cuídense mucho. Quiero un temita de los del fuego.
0: Ya, ok. Escríbame nomás ahí el temita, escríbamelo. César Campuzano presente, quiero escuchar un temita del Coque. ¿Qué Coque? Ah, el Coque Núñez. Ah, o el Coque. ¿Cuál Coque? Ahora en adelante no sufriré por... Ah, ya, no sufriré por nadie. Este tema quiero escucharlo, Mauricio, por favor. Ah, de Coqui, ya, ok. Un buen programa, buena tarde, bienvenido, Candy, Ñañito, Becho. Saluda a todas las bechoncitas, a toda la gente de acá del Litoral Central. Gracias por escucharnos, a ver si nos toca el tema desde Villa Alemana. Alejandro, Mauricio, escuchando la Radio Carnaval. Un abrazo desde Panquehue. ¿Cómo está la Fabi de Panquehue? Saludos grandes para ti, Fabi. Saludos con todo el power. Para nuestra amiga también ahí, la Martita. La Martita lo estaba saludando desde San Felipe. Un abrazo, San Felipe. Más 569-9965-4783. Si no se sabe el número, si no lo alcanza a anotar, busca en redes sociales, en nuestro fanpage, Radio Carnaval FM. Y ahí lo tiene. Saludos. Ahí lo tiene.
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0: Saludos para San Felipe Los Andes.
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1: Esta es la hora. En su radio regalona ya son las 15 horas con 32 minutos.
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0: aquí están los avisos, revisamos los datitos de la carnaval. Ponga mucha atención. Se necesita guardias, concurso OS10 vigente, también orientadores, atención de público, para cubrir vacaciones en zonas de Valparaíso y Viña del Mar. Interesados, comunicarse al correo reclutamiento@alfaseguridad.cl. reclutamiento@alfaseguridad.cl o al WhatsApp +569 9609 4243. 9609 4243. Se vende sepultura en Parque del Sendero, Quilpué. Capacidad para 4 cuerpos más 8 reducciones. Valor 5 millones de pesos. Interesados, contactarse al +569 97 56 74 33. 997 56 74 33. De nuestro servicio se ofrece para trabajar, se ofrece conductor clase B, cualquier trabajo que se requiera un conductor, con disponibilidad inmediata. En el 9 73 51 72 19. Se ofrece, señorita, para trabajar como asesora del hogar 3 veces a la semana para Viña del Mar. En el 9 90 87 66 43. Se ofrece ayudante de panadería, bodeguero o pioneta con disponibilidad inmediata. En el 9 73 06 08 27. Se ofrece ayudante de construcción, pioneta o aseo. En el 9 37 82 54 52. Se ofrece, señorita, para cuidado de pacientes terminales. En el 9 91 44 15 79. Son los avisos, son los datitos de carnaval. 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

0: Buenas tardes. Oye, un saludo grande para Gloria y Mauri, que andan en Valparaíso. Andan en los matutes. No sé por qué me diga que andan en matute los dos, ¿ah? ¿Eh? Oye, ¿qué andáis haciendo por ahí arriba? ¿A donde no hay internet? Andan matuteando, ya lo caché. Bueno, ¿quién no ha andado matuteando? ¿Quién no ha andado matuteando? Oye, matute. Oye, pa' buena para matute, ¿ah? ¿O no, Mauri? Andan matuteando los dos.
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0: Saludos grandes para ellos dos, ¿ah? ¿Eh? Son de Valparaíso. No, los matutes vienen bien, ¿ah? ¿Eh? Muy bien los matutes, hay que hacer.
2: ¿Hay gente hoy día?
0: Hay gente, sí, estamos en vivo. Saludos grandes para todos. Josefa de los Andes. Hola, Josefa. ¿Qué tiene? A ver, espéreme. Espéreme, equipo. Espéreme un poquito. Póngame ahí el saludo para... Dice para Josefa. Ok. Josefa de los Andes. Quisiera enviar un saludo de cumpleaños a Rosita Caneo. Dice Caneo. En el día de hoy, desde los Andes, cumple 70 años. Siempre los escucha. Mira, qué lindo. Besito grande para ella. Rosita está de cumpleaños, son 70. Se te entran años, vamos. Feliz cumpleaños. Cantémosle, equipo. Por favor, cantémosle, equipo, el cumpleaños.

0: Qué lindo, qué lindo. Uy, uy, uy, uy, uy, uy.
1: Siga derramando.
0: El Señor la cuide.
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0: Muchas bendiciones sobre ti, Rosita. Que los cumpla feliz, Rosita. Bicho, bicho.

0: Hola, hola, buenas tardes, beso, becho.
1: Hola.
0: Espero que estén todos bien, que tengan una linda tarde.
1: Igual, pues.
0: Becho, becho, avisarles que voy a bailar hoy día.
1: ¿Va a ir a bailar?
0: Para mi cumpleaños con todos ustedes.
1: ¿Reservó la mesa?
0: Y bueno, los que me quieran acompañar, que me acompañen, pues ¿sí? Ahí los esperaré.
1: Sí, van a ir varias chiquillas, varios chiquillos también a celebrar su cumpleaños. Reserve la mesa para que estén todos juntitos ahí y a celebrar.

0: Ahí estamos, 12, 11, 11 minutos, 11. Entonces. Oye, andaba ya en Pajonal. ¿Qué es lo que hay para allá para arriba, para el Pajonal? Gloria Mauri, ¿qué hay para esos sectores por allá arriba?
1: Oye, andábamos en los matorrales. ¿Qué tenéis que decir? En los matorrales.
2: Así es. Arbolitos, arbolitos.
0: Ay, los arbolitos que hay allá arriba, ni en el cerro. Oye, no, si ya no están los arbolitos ya. Ya no están los arbolitos ya no están.
3: Hola, bichito, ¿cómo están? Este sábado, hola. Esta tarde de sábado.
0: Eli.
3: Aquí estamos. Y esperando ir a celebrar el cumpleaños de la Isabel.
0: Ajá,
3: y dígale al César, bechito, que conteste el teléfono.
0: Ya, vos contesta.
3: Y para que la Isabel lo pase a buscar, pues, con sus amigos y amigas.
0: Oye, César Compuzano, contesta el teléfono, te están llamando, súbele el volumen, lo tenés en modo silencio. Parece que lo tiene en modo avión. Contesta.
3: Bueno. Y para que la Isabel lo pase a buscar, pues, con sus amigos y amigas. No se esconda. Luis César Campuzano, que no se esconda. Que lo van a pasar a buscar.
0: Ya
3: reservamos la mesa.
0: Ok. Oye, se armó la grande hoy día.
4: Hola, mi bechito.
0: Hola.
4: Qué bueno que está con nosotros en la tarde.
0: En el sábado.
4: Aquí estoy sentadita, tranquilamente escuchándote.
0: Qué rico.
4: Saludo a mi Candy preciosa, ya. A todo el equipo.
0: Ya.
4: Y a todas las chicas que usted sabe.
0: Ya, Rosita. Ya.
4: A todas nuestras bechoncitas y el bechoncito regalón.
0: Déjale.
4: ¿Sabes quién es?
0: Sí, pues Luis César.
4: El Luis César
0: Campuzano. Jale.
4: Yo le saludo de parte de la Rosita Zamorano.
0: Bien,
4: y a todos, a todos. Oye, le mando saludo a la Susana, a la Chanita y la mamá de Felipito, la mamá y el papá de Felipito, ¿verdad? El Luciano y la Susanita.
0: Ya.
4: Que los quiero mucho y a toda su familia, a la Mónica y a todas sus pollitas chiquititas que tienen, unas dos pollitas preciosísimas. Ya. Gracias, Pechito.
0: Ya, no, un abrazo, que le vaya, pero muy bien, Patricio Alberto Rojas del Quisco presente, saludos para ustedes, son lo mejor. Anita Pacheco desde Santiago, Ruth de Cartagena, Alfonso, ¿cómo está, Alfonso? Hola.
5: Grande, becho, 10 de 10.
0: ¿Cómo estás?
5: Aperrando nomás.
0: Aquí estamos.
5: Bien hecho, amigo mío.
0: Aquí estamos, aperrando.
5: Entretenido el sábado, sí, pues.
0: Esa es la idea.
5: Oiga, un saludo a mi mujer, a Miriam.
0: Ya.

0: junto a DJ Candy, para Geraldine, Gabrielito, Alejandro de las Cruces, aquí estamos.
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0: Alicia Chandía del Tabo, un abrazo grande para usted y para su familia. Alicia Chandía en el Tabo. Luchita de Playa Blanca, Ingrid la Preciosa, Lupita de las Cruces,

0: Pana Becho Becho, bendiciones.
1: Mar de emociones, buen tema ese, ¿eh?
2: Porque de ahora en adelante.
1: Carolina de Villa Alemana. Que tenga una linda tarde. Te escribe Carola desde Huangualí, Villa Alemana. Escuchando Carnaval a todo chancho. Quisiera escuchar un tema, por favor. Lo buscamos. Carola, Villa Alemana. Saludos, caro, caro, caro, caro, caro, caro, caro, caro.

0: 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Esta es la hora.
1: Esta es la hora en la carnaval, 16 horas con un minuto.
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0: Sí, DJ Candy. 4 de la tarde con 15 minutos. En el Tóquelo al Tirito. Vamos con nuestros auditores que se comunican al más 569-9965-4783. Carlito. Buen día, amigo Carlos González de Valparaíso. ¿Cómo está, Carlos? Saludos a mi suegra, Rosita, que me vino a machetear. ¡Ay, señor! ¡Ahí se puso bueno! Cuando machetea la suegra, es bueno. Rosita, la machetera. No, ¿cómo le dicen así? Pónganse un temita. Rosita, póngale el disco ese que dice Linda Rosita. Buen tema, sí. Rosita, la necesito. Qué buena. Lo vamos a buscar. Sí, por favor. Sí, coloquen. Hace rato que me están pidiendo el grupo también. A ver si lo podemos buscar, ¿ah? Por favor. Gracias. Saludos entonces para la Rosita. Que le pongan ese disco, por favor, Rosita, dice. Esmeraldita, cuénteme.
1: Igual para ti, Mini, para la...
0: Saludos para usted, pues.
1: Para la corteza, para tu esposo.
0: Para Día y Candy.
1: ¿Quién crees tú? El Becho Becho.
0: ¿Con qué va a estar hablando?
1: Mi bendición y que ya le borré el mensaje.
0: No hay problema. Un saludo grande. Blanquita Cruz, ¿cómo está?
2: Hola. Buenas tardes, Becho Becho, Candy Pollito.
0: Hola.
2: Becho Becho, ¿me puedes tocar la canción? Manolo Otero, María nomás.
0: Ah, buena.
2: Está muy buena la música. Y lo estamos viendo. La salud de la Blanquita de Brasil. Nos vemos.
0: Hola. María nomás. Buen tema. Es de los recuerdos, María nomás. Ahí lo estamos buscando todos los temas que ustedes van pidiendo, ¿eh? Un saludo grandotote. Griselda, saludos grandes. Buen turno. Gracias por estar con nosotros, acompañándonos. Un abrazo. ¿Cómo está, Oscarito? Tengo una entrada para ir a ver al Wander en Madrid. Ah, con Real Madrid. ¡Olé! ¡Ah! ¡Qué buena! Alexis de Quilpué. Saludos grandes, Quilpué presente. Puro sol por acá. Saludos, colegas. Belloto Sur, Paradero Blanco, al lado de la granja. De la granja en Santiago. No, nada que ver. Nelson Curauma, ¿cómo estamos?
3: Hola, amigo Meche, ¿cómo estamos? Muy bueno el programa.
0: ¿El Meche?
3: Si podría algún temita, puede ser la campesina de la zona de la casino.
0: Ok.
3: Un saludo a mi hijo, que mañana vamos a ver el partido, el más grande de todos los grandes, Colo Colo, lo más lindo que hay en Chile.
0: Mira qué lindo.
3: Saludos
0: a Colo Colo. Qué lindo, que apoyen a su equipo preferido, pero no soy nada el Meche, oye. Cuando me diga mi nombre, ahí le busco la campesina. ¿El Meche estuvo en la mañana? No. La campesina es de la Sonora Casino. La tenemos listo, pero cuando me diga quién soy yo, ¿ah? Dijo Meche, ¿cierto? Dijo Meche.
3: Hola, amiguito Meche, ¿cómo estamos? Muy bien el programa.
0: ¿Vio?
3: Meche, ¿se podría algún temita? Puede ser la campesina de la zona de la casino.
0: Ok.
3: Un saludo a mi hijo, que mañana vamos a ver el partido. ¿Ya? El más grande de todos los grandes.
0: Colo, señores.
4: Beso, me equivoqué. Beso.
0: Se equivocó, señores. Pero como lo corrigió, comenzamos. Bien, comencemos. 4:20. Ella canta.

0: ahí nomás.
1: Oh. ¡Ay, Rosita! Píquele, Rosita.
0: Píquele, píquele, Rosita, para todas las rositas del mundo. Un abrazo grande.
2: Un empanada con un terremoto, bello, bello.
0: Ok, no hay problema. Cuando usted quiera, nomás me lo hace llegar. Amigo mío, un abrazo, Nelson Curauma, Carlito, ¿cómo estamos, Carlito?
3: Oye, bello, bello, no mandáis ni una cuestión de combio porque mi suegra se enojó, weón. Bueno.
0: ¿Por qué?
3: En el fuente de ella se jugó el almuerzo, yo
0: fui
3: la volada.
0: Ah, te fuiste, sí, la, yo te dije.
3: No se vaya, por.
0: Ya, viste. Nada que ver, que andéis diciendo que la suegra te viene a pegar en la pera si ella colocó todo el almuerzo, digo. Rosita, no le haga caso. Yo le mando un besito, Rosita. Suegra, suegra, suegra, suegra de este cabro bandido, Carlos. Tranquilo, Rosita, no se enoje, Rosita. El cabro loco este. No le haga caso al viejo loco este. Yo te quiero, Rosita, Rosita. Cecilia Espinosa del Tavo, saludos grandes. Alex de Quilpué nos manda abrazos, gracias, gracias.
4: Muy buenos programas, amigo Hecho Hecho, muy buenos programas, los ¿cómo? Felicito, un abrazo.
0: Pero cómo
4: no
0: sí.
4: No mandé ni un saludo porque había muchos tóxicos hoy día.
0: ¿Cómo que bueno el programa si vengo recién comenzando?
5: Amigo Hecho Hecho, ¿cómo está? Muy buenas tardes, qué bueno escucharlo, amigo mío. Le envío un abrazo gigante, gigante, gigante, que tenga un lindo programa. Acá llegando del trabajo y mañana ya estamos partiendo tempranito.
0: Ah, qué bien.
5: Al partido de la U de Chile con Colo Colo. Que mañana la U va a pasear a Colo Colo, hay que pasear.
0: Hay que esperar el partido primero. No, oye, oye, oye, oye. Oye, oye, no andís cantando victoria antes de tiempo, hombre. No, no andís cantando victoria antes de tiempo, pues no. Ni que después pierden y después te andan metiendo ya por ahí. No, no, no, no, empiezan a gritar antes de tiempo.
6: ¿Estamos grabados?
0: Estamos grabados. Estamos grabados, estamos grabados.
6: ¿Estamos grabados?
0: Estamos grabados, chiquillos, estamos grabados. Oye, Pato, no andís cantando la victoria antes de tiempo. Si ganan, ganan, si no, después, mejor que canten para los Rositas. No, andí

0: de las carreras de auto todo el domingo, este domingo 30, si Dios aquí.
1: Rosita la más bonita, Rosita.
0: Aquí quiere o no quiere, chao, con solcito. Chao, chao. Saludos para Álvaro.

0: Álvaro de Isla Negra quiere mandar un saludo a Margarita. Margarita. A la bechoncita Margarita Ortiz. Un besito para mi viejita, que la amo, que la quiero. La cuido siempre, Álvaro. Isla Negra, escuchando Carnaval, gracias. Cuídense mucho, un abrazo grande. 4 de la tarde con 28 minutos, carnavaleros. San Felipe presente, gracias. Tócame un temita, por favor. Algo de Alanis Lagos, al igual que la Esmeraldita, ah, sí, ok.
1: Pato Quiro, correo.
0: Yo te dije, te deben decir algo, Pato. No, andís tirando. No andís tirando malas vibras al partido, ganen mejor nomás. Que ganen mejor nomás, nada más. No vengáis. Millaray, Tapia, Jorge Valero, saludos grandes. Becho Becho, saludos grandes para todos ustedes. Gracias por estar con nosotros, acompañándonos. Millaray, Tapia, Jorge Valero. Marcela, Carlos del Tabo, desde el Puente Córdoba. Bechito Bechito, te escucho hoy día y todos los días. Cecilia Espinosa del Tabo, ahí los volví a saludar. Francisco Loyola.
2: Ay, Becho Becho, mando un saludo a Juan y a Luis.
0: ¿Cómo estás?
2: Querido Lucho, ¿tú sabes cuál es Lucho?
0: El Lucho.
2: Y René, el René, René, René.
0: El Lucho y el René. Lucho y René. Saludos, grande, grande, grande, grande, grande. Cristian Matador, viene su tema, grande amigo, viene su tema. Lo vamos a buscarlo por ahí. Un abrazo grande, Kenita.
3: Oye, las madres juegan con el papá.
0: Ya, ya, vieron que ya empezaron ya. No, no queremos, miren, no empiecen porque después se van a arrepentir. Esperemos el momento, la hora indicada ya. No esperemos ahora empezar a tirar. No, no, no, no. Por favor, no quiero eso, no quiero eso.
1: Patito Quiró, si lo pierde, se atacaba la ración de estérico.
0: Por eso le estoy diciendo, no canten victoria antes de jugar el partido, ¿ah?
4: ¿Eh? Buenas tardes, mi Becho Becho. Te amo, te amo, te amo.
0: Te amo, te amo.
4: Disfrutar una tarde con la Radio Carnaval junto a los mejores.
0: Gracias, Anita. Gracias, Anita. Gracias, Anita. 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Qué buena, qué buena, qué buena. El toque del tirito. Blanquita Cruz. Manolo Otero.

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1: Esta es la hora. Esta es la hora en la Carnaval, 16 horas con 36 minutos.
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0: 15 minutos nos separan para las 5 de la tarde. Estamos con nuestro WhatsApp. Tenemos el WhatsApp, Jimmy, por favor.
1: 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En la número 1, Radio Carnaval.
0: Carlos Ravelo, gracias Jimmy Jamet. Hola, Becho Becho, quiero mandar un saludo a mi esposa Sandra de Isla Negra. Decirle que la quiero mucho y la amo. Darle gracias a Dios por cumplir con nuestros sueños. Siempre, siempre, siempre apretaditos, juntitos, luchando, saliendo adelante. Sueños de que, ay, nuestra casita propia, nuestro sueño grande, grande, Carlos Ravelo, junto a Sandra. Un abrazo grande a los dos. Un aplauso. Póngale nomás, póngale bueno en la vida nomás. Belén, Belén, Belén, San Antonio.
2: Hola, Becho Becho. Hola. Buenas tardes, habla Belén de San Antonio.
0: ¿Cómo está?
2: Becho Becho, quería pedirle una cancioncita.
0: ¿Cuál sería?
2: Es un recuerdo.
0: Ya.
2: Hoy está de aniversario de fallecimiento mi hermana.
0: Ya, la recordamos. Ya,
2: 17 años.
0: Ya.
2: Y quería escuchar una cancioncita de la Supernova.
0: Supernova.
2: Que es un grupo que escuchábamos nosotras,
0: ¿sí?,
2: de niña.
0: Maldito amor.
2: Para recordarla hoy.
0: Sí, no hay problema.
2: Muchas gracias, Becho Becho. Bendiciones a todos. La Carnaval es la mejor.
0: Bien, amiga mía, Belencita de San Antonio. Se comunicó al más 569-99-654783. Y su tema sale al aire.

maldito. Buenas tardes, amigos de Placeres. ¿Cómo está Placeres? Valparaíso, tenemos mucha sintonía por allá. Los quiero invitar porque en Placeres se viene un gran evento a beneficio para una vecina. ¿Vecina? Claro que sí. Club El Progreso. Amiga, amigo del sector del progreso. 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Es un cáncer en este momento, ¿eh?, que le aqueja y está luchando, tirando para arriba. Día 5 de septiembre, 4 de la tarde. Valor de la entrada, dos luquitas, una once incluida. En Placeres, amigos de Placeres, yo sé que son muy colaboradores y nos van a apoyar en este gran evento a beneficio. Y si conoce a Claudita, Claudia Navarro, ahí apoyarla. Lugar del encuentro, en el Club El Progreso, Avenida Mata, pasaje Trujillo, ahí mismo, en pasaje Trujillo, ahí, a la subida arriba, para allá, para acá, bajando para la panadería, al ladito. 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Ahí estamos con la Claudita. Qué lindo Chile, ¿eh? Qué lindo Chile cuando colabora. Excelente. Hay que colaborar. Hay que colaborar. Hay que colaborar. Y nos acompañamos con la número uno, la Carnaval. Vamos con otro pedido musical. Saludos, por favor, equipo. Dígame, ¿a quién tenemos por allá? A Luchita de Playa Blanca.

0: amigo.
1: Una linda tarde junto a tu DJ y todos tus auditores, entre ellos Juan Villar igual. Saludos, becho, becho. Un abrazo, becho, becho.
0: Saludos, amigo Juan. Saludos, grande amigo Juan. Un abrazo, grandotote.
2: ¿Pues verdad, Capatito Quirón, le dicen el mago Jiménez?
3: ¡Buena, vecino!
0: ¡Vecino! Carlito Rebeco, saludos, grande. Mónica Zumbaito, ¿cómo estás, Zumbaito? Quiero mandar un saludo a Alejandra. Un abrazo grande, el Kiko, a mi hijo, a mi señora Alejandra. Mañana ganamos. Mándale saludito, becho, becho, para Alejandra y Najir de Zumbaito. Un abrazo grandotote para Najir y Zumbaito.
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0: Están cantando la chiquilla, Pilar.
5: ¿Quién soy yo?
3: Hola. Hola, Becho Becho. Hola. Yo sé quién es usted. ¿Ah? ¿Usted?
0: ¿Qué pasó?
3: Becho Becho es usted.
0: Sí, yo soy el Becho. Sí, pues. Saludos, grande Pilar.
3: Que tengan buen día, buena tarde. Gracias por la música, Cita Candy.
0: Vale. Nuestro WhatsApp, Jimmy Jamet.
6: Nos pueden mandar en este día sábado sus saluditos y mensajitos al más 569-99-654783 en la número 1, Radio Carnaval.
0: Carnaval. Oye, me estaban pidiendo un tema de Combo con Clase. Lo tenemos por ahí, por favor, que suene. Que suene ahora Combo con Clase. Solicitado en la Carnaval.

Más 56999654783. 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En el Estelar de la Tarde a esta hora con el Toque Lo Altirito. Primera sintonía para los carnavaleros. 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

0: Saludos.
1: ¿A dónde? Manuel.
0: Que gane el mejor, Becho. Saludos.
1: Exacto, que gane el mejor, no más. No empiecen antes de tiempo que mi campeón.

0: 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Esta es la hora. Esta es la hora en su Radio Carnaval, 17 horas con 6 minutos. 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

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Ahí estamos con el toque, lo al tirito. Y nos

0: luna llena. Luna, luna, luna, dame platita. Vamos con Claudita de San Felipe Los Pinos.
1: Hola, besos, besos. Quiero mandar un saludo a toda mi familia.
0: Ya.
1: Y quiero la canción La Máximo House, Girl vs. Boys. La Máximo, Dos Lobos Enamorados. Ajá. Y me llamo Julieta. Ya, chao.
0: Ok, un abrazo grande, grande, grande, grande, grande. Antonio Caja, cuénteme, ¿cómo está por allá?
2: Buena, bichu, bichu. ¿Cómo estamos, bichu, bichu? Aquí ya estamos en la casita, aquí. Oye, quiero pedirte un favor.
0: ¿Por qué, amigo mío?
2: Desearle un feliz cumpleaños a la vecina, a mi vecina acá.
0: ¿Cómo se llama?
2: Verónica Silva.
0: Verónica Silva.
2: Ahí para que le cante el cumpleaños feliz.
0: Pues, a la Vero.
2: Bichu, bichu.
0: Ok.
2: Mira que... ¿Ya? La vecina regalona que tenemos aquí.
0: Verónica.
2: En San Carlos. Vale. Así es. Un saludito de cumpleaños para las vecinas Verónica Silva.
0: ¿Ya?
2: Y que cumpla muchos más. Adelante, estudios.

0: Felicidades a Verónica. Muchas felicidades.
1: Que el Señor siga derramando sus bendiciones sobre ti.
0: Así es. Déjale.
1: Y quiero regalarte en tu cumpleaños mi canción.
0: Muchas bendiciones para Verónica.
1: Porque sabes que no.
0: Con harto cariño. Muchas felicidades. Feliz cumpleaños.

0: Becho, Becho, ¿cómo estás?
1: Hola.
0: Becho, Becho, Becho, Becho, Becho. Aquí estamos en Algarrobo.
1: Algarrobo.
0: Pasando.
1: Ya.
0: Está despejado el...
1: Está rico el día.
0: El totoral.
1: Está bonito el totoral.
0: Todo bien.
1: La Monse.
0: Me estoy mejorando, Becho, Becho, de mi resfriado.
1: Qué rico.
0: Me estoy mejorando. Estoy mejor.
1: Qué rico.
0: Saludos.
1: Cuídate mucho.
0: Besos. Chao. Ya.
1: Un abrazo. Grande, grande, Monse. Y para la regalona de Claudia también de San Felipe, Doris, ahí está con Roxana.
2: Hola, hola, buenas tardes, mi bechito, bechito, aquí reportándome.
1: Hola, Doris.
2: Yo, la Doris. Estoy en este momento solita aquí en casa. Mi hija anda trabajando, mi hijo ahí la está acompañando y todo. Así que aquí en casita.
1: Qué bien.
2: Quiero saludar a todas las chiquillas y quiero pedirte un tema muy bonito de Buddy Richard. Ya. Para recordar ahí que le gustaba mucho a Roberto.
1: Sí, pues, me acuerdo.
2: El martes está cumpliendo ya un año. Ha sido duro, difícil.
1: Me imagino. Pues.
2: Y bueno,
1: hay que echarle cuesta. Para adelante. Sí.
2: De repente me baja la penita, pero yo sé que
1: tiene que salir adelante.
2: Es así la cosa, pero exacto. Bueno, por eso creo que si me puedes tocar el tema de Buddy Richard, cualquiera es bonito, que él siempre le gustaba mucho ese artista, era fanático de él.
1: Buddy Richard, lo buscamos, amiga Doris. Un abrazo.
2: Quiero que me la toques al tirito, bechito, bechito. Saludo a la DJ Candy.
1: Cuídese mucho. Vaya, vaya.

Se me acabaron los cupos de los pedidos. Ya no hay más cupos. 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
1: Esta es la hora en su Radio Carnaval, 17 horas con 34 minutos.
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5:44, temas solicitados a la carnaval, complaciendo a nuestros auditores. Toque el tirito.

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0: 10 minutos nos separan del toque del tirito. Alejandro de Villa Alemana, qué rico escucharlo en la tarde. Gracias por acompañarnos siempre. Gianfranco, saludos grandes para ti, Gianfranco. Buena, buena, buena, Gianfranco. Buena, buena, buena. Antonio Caja, ¿le gustó el saludo? Ok, saludos para el Averito que está de cumpleaños. Cumpleaños.
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0: ¿Qué le pasa a ese hombre, por favor? Anda a arreglar los camiones, hombre. Un abrazo grande. ¿Ah? Ok, me pidieron un tema María Becerra. Ok, ¿qué problema? ¿Lo tocamos? ¿Lo tiene por ahí? Dígame. ¿Lo tiene? El de Gilda lo tocamos también. ¿Para quién era el de Gilda? ¿Quién era la persona que quería escuchar Gilda? ¿Dónde lo tengo? ¿Por ahí? ¿Sí? ¿Ah? ¿Quién es? Hola, Becho Becho, saludos desde Colina. Muchas bendiciones. Un bechito. A ver si puedes tocar un tema de Gilda. ¿Ok? No sé quién es, ¿sí? Desde Santiago, parece. Desde Colina. ¿Ah? ¿Uno o dos? No sé cuál de las colinas... Ah, no, ya, ok. Ahí tocábamos Gilda también, ¿eh? Oh. Para que no le suba la adrenalina y le baje la adrenalina.
2: Disculpa si no entiendo lo que hablas.
0: Siga los consejos de la carnaval. Hágase ver el ánimo. Arriba. Hoy día nos vamos a bailar al sector de las cruces.

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0: ¡Ajale!
1: ¡Ay! Los programas, bueno, loco, hermano, ¿qué pasa con una compita de los Viking 5, Linda Provinciana?
0: ¿Linda Provinciana lo buscamos,
1: no? Sí, pues, hermano, estamos vacilando todo ritmo.
0: Bien, hermanito. Mi hermano de Santiago, ¿eh? ¿No? Porque yo tengo un hermano y una hermana. No sé dónde. ¿De qué hermano será? ¿Mi viejo? Bueno, anduvo matándolo por ahí.
1: Estoy entero cocido, cocido.
0: Oh, no. Entonces no soy hermano mío. No. Si estáis entero cocido, no soy hermano. Oh, que estamos mal, oye. Estamos mal, oye. Estamos mal. 6 de la tarde. Este tema solicitado. Oh. Gonzalo, ¿quién es Gonzalo? ¿Gonzalo cuánto? Está entero cocido. No, pero mi hermano no toma.
1: Entero cocido, cocido.
0: Mi hermano no toma.

0: 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Esta es la hora. En la Carnaval ya son las 18 horas con 4 minutos.
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0: acuerda de su suegro y su señor padre.
1: Mira, se viene fiesta patria, ¿sí? ¿Podemos tocar unas cuequitas? Sí, pues. Ya que se viene fiesta patria, ya se viene. La consentida, ¿la tienen por ahí? ¿La tienen? Por favor, busquemos la consentida para nuestra amiga y para todos los auditores. Pongamos unas cuequitas, pues. Saludos grandes para ti, la Kenita, que quiere escuchar unas cuequitas. Vamos, vamos.
0: Y quiero dedicársela con todo mi cariño.
1: Ya.
0: La Kenita, te quiero mucho, beso, beso.
1: Saludos grandes para ti y para tu hija.
0: Mi hermana. Quiero pedirle con todo mi corazón buena tarde y un lindo programa fin de semana.
1: Gracias.
0: Quiero pedirle con todo mi corazón porque le quiero regalarle una canción, una cueca a mi hija la consentida, que le gusta mucho, se acuerda de su suegro y su señor padre.
1: Qué lindo.
0: Un besito, no me he tocado mi cuequita, la consentida.
1: Sí, ahí viene.
0: Se la dedico a mi hija, la Estrellita.
1: No hay problema, sí, ya que se vienen fiestas patrias, vamos a tocar unas cuequitas. Patricio, ¿cómo estás, Becho Becho? Un abrazo. El 15 de septiembre estoy de cumpleaños. Mi amor estaba invitada a comer torta, pero. El 15 de septiembre está de cumpleaños, pero eso ya queda harto todavía, pues, pato. Queda harto para el 15. Saludos grandes para su hermosa mujer, María Consuelo. Está de cumpleaños el 15 de septiembre. Prepárense entonces, prepárense para el cumpleaños.
2: Oye, ya, po, ándate para la casa, oye.
1: Tenemos que estar hasta las 7. Hasta las 7, Jimmy Jamet. No, no lo podemos ir, Jimmy Jamet. No, si no los vamos a ir. Carlitos, ¿cómo estás, Salito?
3: Buen amigo Becho Becho, aquí estamos escuchando la mejor programación con la DJ Candy, la música de mi madre, María Angélica Valdebenito de Limonares.
1: Vale.
3: Vine a visitar por unos meses.
1: Mira.
3: Saludos Becho Becho a toda mi familia por allá, a los chiquillos que están de cumpleaños hoy día, a la Steffi Khan, con el San Berry, con la Trini, con el Martín, con el Benja, con el Molly. Con el chino Andrés, que hace poco estuvo en el hospital. Fuerza chino Andrés, así que celebrando el cumpleaños de la Steffi Khan.
1: Mira,
3: Steffi Khan, que lo pasen bien junto a la familia.
1: Vale, mira cómo están ahí en San Berry con la fiesta de la Steffi Khan y su familia cantando cumpleaños, comiendo a destajo como siempre. Saludos Pato Campo, Patricio Campos y María Consuelo, gracias por estar ahí. Gonzalo, gracias por apoyarnos. Un abrazo grande para todos ustedes. Kenita, se viene en su cuequita. ¿Podemos tocarle las cuequitas a la Kenita, por favor? Ahora con las cuequitas. Se viene septiembre pronto.

0: 6 de la tarde con 28 minutos. Sí, nos estamos preparando para viajar a Las Cruces, al gran evento, para ir pasando agosto. Ya estamos en violenta atropellada, ya nos quedan los últimos días de agosto.
1: ¡Aro, aro, aro! Brindo por la chicha y brindo por la manzana y brindo por el ñañito bello bello, que este fin de semana chita que va a salir, oye, más dulce que la chicha. Brindo, brindo por la carne y brindo por el asado y brindo por Becho Becho y la Caldi, que este día son número uno en este día sábado.
2: Carnaval.
0: Buena, buena, buena.
2: Escucha.
0: Brindo, brindo, brindo. Brindo con jugo. Hasta dar jugo. Sí, pues si yo brindo hasta dar jugo. Oye, no se olviden que en Placeres hay un evento a beneficio para Claudita. Sí, sí, sí. Por favor, por favor. ¿Lo tenemos por ahí? ¿Lo tenemos por ahí? Apoyemos a Claudita, por favor, equipo. Bingo a beneficio de Claudia. Esto en Placeres Valparaíso. Claudia Navarro, para fines médicos y tratamiento para el cáncer que está viviendo nuestra amiga Claudia. 5 de septiembre, 4 de la tarde. Prepárense, chiquilla, vecinos. Lugar de encuentro, el Club El Progreso, Avenida Manuel Montt, o sea, Manuel Antonio, Avenida Mata, sí, Avenida Manuel Antonio Mata, claro, Avenida Mata nomás, Avenida Mata, pasaje Trujillo, en Placeres. Habrá música, entretención, sorpresa, zona de comida, dos luquitas en la entrada con el derecho a una once y un jueguito de bingo. Mira qué lindo para apoyar, ¿eh? Para ir a apoyar, claro. Este gran bingo que se viene el 5 de septiembre en Placeres, vecino, vecino de Placeres. Saludo grande para nuestra amiga la Kenita, que le tocamos las cuequitas. Espero que haya escuchado la cuequita. Sí, espero que haya escuchado la cuequita la Kenita. Le tocamos la cuequita para su hija, que estaba pendiente. Hay otro tema que está pendiente por ahí. Por favor, lo tienen. ¿Me lo puede buscar? Sí, por favor. Estaba pendiente también. Eso, mi Candy. Por favor, por favor. Estaba pendiente de los temas que hemos tocado. Dele nomás, dele nomás. Usted sabe. 6 de la tarde con 30 minutos.

0: 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Esta es la hora. En la Carnaval ya son las 18 horas con 36 minutos. 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
2: Aquí están los avisos, revisamos los datitos de la Carnaval. Ponga mucha atención. Se necesita guardias, concurso OS10 vigente, también orientadores, atención de público, para cubrir vacaciones en zonas de Valparaíso y Viña del Mar. Interesados, comunicarse al correo reclutamiento@alfaseguridad.cl. reclutamiento@alfaseguridad.cl o al WhatsApp más 569-9609-4243. 9-9609-4243. Se vende sepultura en Parque del Sendero, Quilpué. Capacidad para 4 cuerpos más 8 reducciones. Valor 5 millones de pesos. Interesados, contactarse al más 569-97-56-74-33. 997-56-74-33. De nuestro servicio de se ofrece para trabajar, se ofrece conductor clase B, cualquier trabajo que se requiera un conductor, con disponibilidad inmediata. En el 973-51-72-19. Se ofrece, señorita, para trabajar como asesora del hogar 3 veces a la semana para Viña del Mar en el 990-87-66-43. Se ofrece ayudante de panadería, bodeguero o pioneta con disponibilidad inmediata en el 973-06-08-27. Se ofrece ayudante de construcción, pioneta o aseo en el 937-82-54-52. Se ofrece señorita para cuidado de pacientes terminales en el 991-44-15-79. Son los avisos. son los datitos de carnaval. 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

0: Oye, cómo pasó volando la tarde, ¿ah? ¿Eh? Sí, oye, un saludo grande para la gente de los Andes. A la gente de Valparaíso. Luchito, ¿cómo estás? Luchito Durán, un abrazo grande para ti, para el extranjero también, para Alejandro Zamberri. Ok, ¿le gustó la música o no?
1: Gracias, Mauri, por mi canción. ¿Te pasaste?
0: ¿Le gustó? ¿Le gustó?

0: Magdalena, ¿se pasó Magdalena?
1: Hola, bichos, gracias por su linda y agradable compañía. No, yo al menos me estuve harto con la música.
0: Esa es la idea.
1: Sobre todo con la cueca, el guatón.
0: ¿Le gustó la?
1: Yola.
0: ¿Le gustó?
1: Es muy buena. Pues... esa que yo creo que es una de las mejores cuecas.
0: El guatón Loyola.
1: Muchas gracias. Y será hasta mañana.
0: Un abrazo
1: lleno de cariño y que llegue sin novedad a donde va y llegue sin novedad a su casita. Bendiciones.
0: Vamos a las cruces, nos vamos a las cruces. Saludos para San Antonio, saludos para el Quisco. Me dicen desde Panquehue, te escuchamos, Becho. Gracias por acompañarlos a través de la 98.3. Ahí estamos, 98.3, Valle de la Aconcagua. 98.1, Valparaíso, Viña del Mar, alrededor de Quilpué, Peña Blanca, Villa Alemana. Se va la micro. Se va el bus. Nos vamos recorriendo Casablanca, desde Valparaíso, Viña del Mar, Casablanca. Vamos. Se va el colectivo, la aplicación llena. Nos vamos para Las Cruces. Alejandro Zamberri, saludos grandes, mi señora.
2: Gracias, Bechito, por acompañarlo, como hablaba la señora, a las gracias de la tarde hoy día. Muy linda la musiquito. Que te vaya muy lindo.
0: Un abrazo.
2: ¿Para dónde vas hoy día? Suerte, bendiciones para ti y tú.
0: Para toda la familia, pues amiga Sonia, ¿qué le pasó que se le cortó la... ¿Qué se le cortó, Sonia?
2: ¿Para dónde vas hoy día? Suerte, okay. Bendiciones para ti y tú.
0: Se le soltó el botón ahí justo. Justo iba a seguir hablando y se soltó el botón. Saludos grandes para Zamberri, para la Steffi Carbic. Muy pam.
1: ¡Ándate para la casa!
0: Ya me voy, ya. Les voy a dejar el Munra.
2: Tu familia, lindo. Eres muy linda persona. Suerte abrazo, para ti.
0: Gracias. No se moleste. Gracias. Le mando el depósito. Gracias. Ella es mi tía de Quillota. Saludos, Becho. Gracias por estar con nosotros. Janito me mandó un saludo, Janito.
3: Amigo Vera, dígale un saludo para Roberto Burgal, el negro.
0: El negro Burgal.
3: Y el peladito, que están trabajando con pintura y ahora un asadito.
0: ¡Ay! Están en un asadito los amigos allá.
3: Amigo Vera, dígale un saludo para Roberto Burgal, el negro.
0: El negro.
3: Y el peladito, que están trabajando con pintura y ahora un asadito vamos a hacer.
0: Ellos trabajan en estructura.
3: La pintura.
0: La pintura y ahora se van a ir al asado. Van a andar todos pintados, ahora van a andar pintados de carbono. Saludos grandes a todos los chiquillos que están allá. Abrazo, Esmeraldita, un abrazo grande. Gracias por estar con nosotros. Luchita, Playa Blanca. ¿Quién más estaba por ahí? Oye, qué cantidad de gente. Pilar, Millaray, Manuel, Cristian Matador. Están todos, César Campuzano. Me voy a bailar con usted hoy día, Becho.
1: Tu cariño me eleva.
0: Se le va el cariño.
4: Gracias, amiguito querido. Gracias. Y me gusta que te hayas acordado de él, porque siempre él escuchaba. Me decía, ya escuchemos a Bechito. Así que todo eso, por cositas. Siempre me decía así, yo le decía, sí, cositas, sí, vamos a escuchar a Bechito. ¿Ya? Así que gracias.
0: De nada.
4: Que tengas una linda tarde y una buena noche. ¿Ya? Besitos.
0: De nada. Vamos a trabajar en la noche. El jefe me dijo la vitrina, negro, la vitrina. Aprovecha la vitrina. ¿Cómo te ha ido, negro? Me dijo, bien, pues jefe, le dije. Me ha ido bien, tengo todos los sábados. Ah, bueno, aprovecha la vitrina. Ya, jefe, si no lo voy a pedir aumento. Vamos. ¿Qué dice? Hay saludos en nuestro fanpage. Vamos con nuestro fanpage. Vamos entonces. ¿Quién dejó saludos ahí? A ver, ¿quién dejó saludos? Magdalena, saludos grandes para ti. Gracias por estar ahí con nosotros en nuestro fanpage.

Becho Becho, que tenga una maravillosa tarde ahí en nuestro fanpage. Claro, Facebook, Facebook. Cecilia Poblete, buenas tardes, un saludo desde Suecia. Suecia. Pedro Elgueta, saludos Becho Becho y que tenga un buen programa. María Teresa Rojas Valdivia, ahí están dejando en nuestro fanpage. Radio Carnaval FM, ahí está el fanpage. En el Instagram también, ahí está, ahí está. Oye, qué manera de tener saludos de la gente, oye. La estamos rompiendo, la estamos rompiendo.

nos vamos. Cuídense, que les vaya muy bien. Todos los sábados nos encontramos acá, pasadito de las 15 horas. Hoy día estábamos acompañando el turno de Ricky Maravilla. Saludos grandes a Ricky Maravilla, a su DJ y a todo su equipo, a la gente de Los Andes, Valle de la Aconcagua, San Felipe y alrededores. Gente hermosa que conozco por allá, que es muy linda el Valle de la Aconcagua. Para ellos, gracias por estar con nosotros.

0: 19 horas, 7 de la tarde.
1: Chao, chao, chao, chao, chao, chao.
2: Becho, becho, becho, bechito. Nos vamos a la cruz. Cuídense, que le vaya bien. Allá nos encontramos en la cruz, chiquillos. A bailar, a bailar, a bailar.

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3: 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Esta es la hora. En su Radio Regalona ya son las 19 horas con un minuto. 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

A pesar que estamos perdiendo en Calama, estamos en vivo. Cobreloa 0, Unión Española 1. 80 minutos al segundo tiempo. Vamos, zorro y la concha. ¡Vamos, vamos, vamos!

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Morochito, ¿cómo estás? Acá todo bien, gracias a Dios. ¡Piwi! ¡Albo! 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

0: bonito, loco, ¿cómo estáis? Tu amigo personal y quintero de corazón, Alejandro Sanberri. Darte la bienvenida esta tarde de sábado, compadre. Mándale un saludo a mi esposa Steffi Gar, que está de cumpleaños, compadre.
1: No te puedo
0: mi
1: creer.
0: Estamos aquí con el chino Andrés, mi amigo el Moli y toda mi familia.
2: ¿Qué pasa,
0: amigo? Amigo, ya. Buenas tardes y muchas gracias, Cante. Le acompaño feliz con el alma. Todo.

0: eso es. Para empezar, compadre. Por un momento pensé que me iba a decir: Juanito, cuando termine la radio, pasa al cumpleaños, pero. No pasó nada, compadre. Saludos para nuestra querida amiga Stephanie, que lo pase muy bien en su cumpleaños. De acá de la radio Carnaval.
1: Escucha.
0: Cumpleaños feliz. Te deseamos a ti. Cumpleaños de Stephanie. Muchas felicidades, querida amiga. Muchas felicidades. Y el asado. Paso del asado.

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1: Hola, morochito, ¿cómo estás? Espero
2: Hola.
1: Que estés bien, amiguito. Oiga,
2: ya.
1: Mándele un saludo de cumpleaños a mi hija Agustina Pastén Jamet.
2: Ya.
1: Que estamos aquí celebrando el cumpleaños, perrito.
2: Ya.
1: Así que ahí llegó mi cuñado Jimmy a pegar en la pera, usted sabe. Ya. Mándele mucho saludo a mi hija Agustina.
2: Agustina.
1: En su cumpleaños cumplió 10 añitos.
2: Saludos, Agustina. Si llegó el tío Jimmy. Con hambre tenía que haber llegado, con hambre.

0: Sí,
1: mándele un saludo de cumpleaños a mi hija Agustina Pastén Jamet.
0: Eso. Agustina Pastén Jamet. Hasta ahí iba bien el saludo. Hasta ahí, todo bonito. Agustina Pastén Jamet. Ahí, ahí.
1: Estamos aquí celebrando ahí el cumpleaños, perrito.
0: Ah, está ahí bien.
1: Así que ahí llegó mi cuñado Jimmy a pegar.

0: Hola, hola. Muy buenas tardes, Morochito.
1: Buenas tardes.
0: Qué alegría que vamos a disfrutar en esta tarde de su linda compañía.
1: Sí,
0: con
1: Magdalena.
0: Todo el power que lo
1: hace
0: la noche.
1: Gracias, Magdalena.
0: Magdalena lo está saludando.
1: Magdalena. ¿Cómo estás, muñequita? Saludos para nuestra amiga Flora Pradena a esta hora. Amiguito Morocho, qué genial escucharlo día sábado. Muchas bendiciones para usted, para el DJ. Saludos, Flora Pradera. Ahí sí, va, ¿eh? No, pero es una foto reenviada. Oye, Sanberry, me acaba de mandar una foto reenviada. Quizás de dónde la sacó este desgraciado. No. Esa misma foto la vi el año pasado, Sanberry.

0: Morochino.
1: Hola, Martiloca.
0: Para el día sábado.
1: Eso.
0: Lunes, martes, miércoles, jueves. Sí. Día de Martiloca.
1: Eso, Martiloca.
0: Un abrazo gigante. Ah. Y nada, pues. Eso. Nada más. No se me ocurre nada más.
1: Por último, un abrazo gigante, pero.

0: hola.
1: ¿Qué tal? ¿Qué cuenta?
0: Hola, hola.
1: Aquí lo estoy saludando de parte de Doris.
0: Eso.
1: Y Roxana, de eso. Acá del Tabo. Aquí eso. Estamos. Y ¿cómo estás tú?
0: Muy bien,
1: se te ve que se te escucha bien, con harto ánimo. Así que saludos, cariño. Y hasta bendiciones para ti,
0: Morochito. Eso.
1: Saludos.
0: Saludos. Quita rica.
2: Hola, Morochito.
0: Hola.

0: Janita. Buenas tardes.
1: Hola, Janita, ¿cómo estás? ¿Cómo estás, Janita?
0: Monochito, ¿cómo estás, Juanita? Una gran amiga, la Janita, cantante espectacular ella. Saludos para toda su audiencia de radio. ¡Carnaval!

Buenas tardes, buenas noches, ¿cómo estás? Perdido Cobreloa. Buen triunfo de la Unión Española, buen triunfo, buen triunfo. Buen triunfo, buen triunfo. Se pone bonito el campeonato. Hola, buenas noches, ¿cómo estás? Soy Mauricio, amigo de Jimmy Jammet. Me dijo que me podías grabar un saludo de cumpleaños para un amigo. Amigo, yo no tengo ningún problema, pero si usted viene recomendado por Jimmy Jammet, soy Mauricio.

Morochito, ¿cómo estás? ¿Qué tal? Está buena la carnaval, buena, buena. Saludos desde Maipú. Escuchándonos toda la tarde. Un saludo a la Ignacia, que hoy se portó muy bien en los juegos. Y espero que lo haya pasado muy bien. Saludos de parte de su papá Héctor Bravo, el más hermoso del mundo. Ya. Una encuesta hecha en la casa dijo que él era el mejor papá del mundo mundial.

¿Usted podría mandarle un saludo a mi amada esposa, la Verónica Navarro? ¡Obvio! Saludos para los hijos, la Julie y el Ismaelito. Y el charrito de Curimón.

0: 8, hoy no se habla de fútbol. Hoy no se habla de fútbol.
1: ¿Por qué?
0: Seguimos puntero. ¿Qué pasa? Lo que pasa es que seguimos puntero. Sí,
1: perdimos, pues.
2: Perdimos.
1: ¿Por qué no se habla de fútbol, compadre? Hay que cantar las buenas y las malas, compadre. Perdimos, vos. Hoy día vamos a tomar porque perdimos. Obviamente cuando digo vamos a tomar tecito con canela, ustedes saben.

0: Perdieron porque no le fuiste a dejarlo en base con agua.
1: Pues, ¿cómo va, Moroso? Venga, chaval. Al parecer no le fue muy bien en la liga, tío.
2: Perdimos 1-0, compadre. Perdimos. Hay que gastarlas todas.

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1: En su radio regalona ya son las 19 horas con 47 minutos.
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0: los dos solitos. Uy, si van a estar los dos solitos, va que... Un asado para... ¿Cómo será un asado para dos? Cuando es un asado para dos, ¿cuánto es la carne que hay que echar a la parrilla? ¿Cuántas papas? ¿Cuántas longanizas? ¿Cuántas prietas? ¿Cuántos chunchules? ¿Cuánto pollo? ¿Cuánto ensalada? ¿Cómo es? Encima están los dos solos. ¿Y quién me lava los platos?
1: ¡Saludos! ¡Solo! ¡Morochito!
0: ¿Quién es? ¿Ricardo? ¿Satanás eres tú? ¿Es Ricardo? ¿Satanás eres tú?
2: Hola, Morochito, ¿cómo estás?
0: Hola, querido amigo.
2: Buenas tardes.
0: Buenas tardes.
2: José Ulloa para acá.
0: Hola, José.
2: Acá, como siempre, escuchándolo.
0: Qué bueno, querido
2: amigo. En la peguita.
0: Ah, qué bueno.
2: Escuchando los dos programas de,
0: muchas gracias. De la carnaval. Muchas gracias, amigo mío.
2: Saludos, Morochito.
0: Muchas gracias.
2: Que esté bien, cuídese mucho, bendiciones.

0: Sí, sí.
1: Oye, ah, ¿qué
0: perdimos,
1: vamos,
0: compadre.
1: Vamos a Wander mañana, oye, sí. Vamos a
0: Wander. Ah, sí.
1: Bueno, esperemos que hagamos todo bien.
0: Sí.
1: Saludos, compadre,
0: bendiciones
1: para todos.
0: Vale, vale, vale. Perdimos, compadre. Perdió Cobreloa, ¿no? Ha perdido el Real Madrid. Ha perdido el Barcelona. Ha perdido el Manchester. Ha perdido el Liverpool. ¿Cómo no voy a perder alguna vez Cobreloa, viejo?

saludo para el Cano que está allá en el Valle de la Concava. ¡Buena, Cano! ¡Buena, Cano! Saludos al Cano ahí. Mandó la foto del Cano del carnavalazo. Cano recién viene despertando hoy día del carnavalazo la semana pasada.